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10: Son las 5 con 16 minutos.
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1: Son las 5:32.
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8: Son las 5:44.
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9: Y nos vamos con otro éxito grande del

0: son las 5:57.
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0: Son las 6:06.
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11: Son las 6:19.
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0: son las 6 con 24 minutos.
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3: Son las 6:34.
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0: Son las 6:39.
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9: Son las 6:47.
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0: son las 6:53.
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0: Son las 7 en punto.
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0: Son las 7 con 10 minutos.
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3: Son las 7:21.
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0: Son las 7:35. 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

0: Son las 7:41.
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9: Son las 7:54.
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0: son las 8 en punto.
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0: Son las 8:07.
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5: Son las 8 con 18 minutos.
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9: Son las 8:31.
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0: son las 8 con 37 minutos.
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8: Son las 8 con 47 minutos.
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0: Son las 9:02.
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0: Son las 9 con 13 minutos.
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4: Hola, hola, bienvenidos una vez más a este espacio de Ya Oíste. Yo soy Génesis Sainz. Más que feliz, emocionada de tratar un tema, pues del que se habla muy poco, la sarcopenia. A veces te sientes con menos fuerza, te cuesta más trabajo cargar cosas, subir escaleras, levantarte de una silla. Pues todos esos puntos hoy los vamos a aclarar. Y para eso tenemos una invitada muy especial. Nos acompaña la doctora Claudia Santillán Arriaga, que es especialista en medicina interna. Doctora, bienvenida, muchas gracias.
5: Muchas gracias, buenos días, gracias por la invitación. Y bueno, vamos a hablar de lo que es la sarcopenia, como lo mencionaban ahorita, conocido desde ya muchos, muchos años, últimamente en boga en México. ¿Por qué? Porque vamos todos para ese diagnóstico o ese síndrome que actualmente se conoce. A la sarcopenia se le menciona como sarcopenia del latín y griego, que es sars, carne, penia, disminución, que es disminución del músculo, o también se le conoce como miopenia. Músculo mío, okay. Peña, disminución. Y esto va unado a otros términos que se llaman dinamopenia, que es disminución en la fuerza, y por consiguiente también la cratopenia, que es la disminución en el músculo, disminución en la fuerza, y por consiguiente disminución en la actividad funcional diaria. Anteriormente se conocía que era un síndrome geriátrico, porque todos los cambios que vamos teniendo a partir de los 65 años van generando parte de estos síndromes geriátricos. Pero conforme han avanzado los años y los tiempos, se han hecho varios estudios condicionando que no solamente el paciente geriátrico, sino también el paciente que tiene enfermedades metabólicas, como pueden ser la diabetes, la obesidad, la insuficiencia cardíaca y recientemente más estudios sobre la enfermedad renal crónica.
4: ¿Cómo lo podemos como centrar de que no solamente es algo para la gente mayor, sino que es como un desgaste prematuro, se podría decir?
5: Sí, un desgaste prematuro. Ya fisiológicamente a partir de los 50 años empezamos a tener cambios en las células de todo el cuerpo, pero ahora México desafortunadamente somos el primer país de obesidad infantil. Al ser el primer país de obesidad infantil, vamos generando mayor peso en nuestra estructura muscular y en futuro podemos llegar a desarrollar lo que es la obesidad, lo que es la diabetes mellitus y por consiguiente las enfermedades cardiometabólicas como la insuficiencia cardíaca. Entonces, todas esas enfermedades, al tener un desgaste progresivo y crónico, van a dar una disminución en la masa muscular corporal. Se comenta que después de 50 años vamos perdiendo por cada año un 2% de masa muscular.
4: Wow.
5: Y después de los 65 años esto puede incrementarse hasta 13 a 24% anual. Pero si tenemos otras enfermedades o no hacemos actividades preventivas, podemos llegar a un grado mucho mayor que puede llevarnos inclusive a la muerte.
4: ¿Cómo vamos a diferenciar que a lo mejor estamos en una buena etapa para tomar acción y decir, bueno, voy a hacer ejercicio o esto? O en dado caso, ¿cómo sé que yo tengo, ya estoy empezando con la sarcopenia o esta parte prematura?
5: En un paciente mayor de 65 años, ya podemos pensar en la sarcopenia. ¿Por qué? Porque tenemos alteraciones en todos estos factores sensoriales, marcha, se van modificando. Si estamos mucho tiempo en una sola posición, vamos a hacer contracturas musculares. Entonces, cuando yo me quiero estirar para ese ejercicio, me duele. Y si me duele, ya no lo hago o ya no lo realizo. Y un adulto mayor, que son afortunadamente no es una gran mayoría, porque ya actualmente vemos en los parques, en los gimnasios, en algunos bosques, mucha gente mayor haciendo actividad física. Entonces, ese poco que nosotros le invertamos en el ejercicio, que se considera que son 30 minutos al día, o 150 minutos semanales distribuidos en lo que nosotros podamos administrarlo de acuerdo a nuestros tiempos, nos va a ayudar mucho. Pero no solamente se considera que sea la caminata, la yoga, natación, que son ejercicios aeróbicos, sino también ya incrementarle un poquito en peso, ya sea con un poco de mancuernas, con polainas, o inclusive podemos en casa, si no puedo comprarme mi mancuerna o polaina, puedo llenar unos botecitos de agua o un recipiente con arroz, con frijol, con lenteja, con alpiste y cargarlos.
6: Claro.
5: Y en las piernas podemos hacerlo con la tela que tenemos en casa que ya no nos sobra, llenarlo igual, se considera que sea de arena, pero pues no vamos a tener arena tan fácilmente, llenarlo igual con la semilla más chiquita que tengamos y ponerle un resortito o ponerle un velcro o unos broches para que lo podamos agregar tanto a los brazos como a las piernas. Y unos minutos, de 5 a 10 minutos que lo hagamos en casa en lo que vemos las noticias, la televisión, nuestro programa favorito o inclusive ya hay programas de ejercicio, sobre todo para adulto mayor, hay que hacerlos. Y con ese pesito que le pongamos nos va a ayudar a disminuir ese riesgo de la sarcopenia a corta edad. Cualquier paciente que tenga enfermedades crónicas, vamos a mencionar diabetes, obesidad, enfermedad cardíaca, paciente geriátrico, que curse con una recaída, como son una enfermedad o que requiere estar en el hospital por algún proceso infeccioso o descompensación o inclusive que pueden llegar a requerir aditamentos como ventilación mecánica, están postrados en cama. Entonces su músculo no lo moviliza.
6: Claro.
5: Entonces muchas veces podemos ver al paciente hospitalizado y el familiar va y nos apoya a darle de comer en la boca, lo tiene apapachando en la cama y no, al contrario, llegando hay que moverlo, sentarlo, que él coma para que no pierda esa funcionalidad. Y aquí tenemos que pedir apoyo, si lo hubiera, con una fisioterapia para que nos esté apoyando qué ejercicios puede mantener durante esa hospitalización para que se desgaste menos y pierda menos músculo. Otro es nutrición. Desde que llega el paciente al hospital, hacemos como un plan alimenticio para no perder tanto músculo y garantizar que el paciente esté ingiriendo su alimento. E inmediatamente que se egresa, mandarlo a rehabilitación física, a nutrición, psicología si está en condiciones y psiquiatría.
7: La proteína que venden o que pues consumen, que es como un suplemento, ¿eso ayuda o estamos hablando de mejor natural?
5: De todo natural. Mucha de la gente que va al gym le sugieren suplementos proteínicos, pero muchas veces pueden dañar o el hígado o el riñón. Claro. Y hablamos que la enfermedad del riñón es una de las que más sufren de sarcopenia. Wow. Entonces, nuestro músculo ya está establecido. Lo importante es trabajarlo y mantenerlo y movernos. Ya sea que yo tenga una enfermedad renal o cualquier enfermedad, mientras yo me mantenga activo dentro de las posibilidades, yo mantengo mi músculo. Pero si el paciente va a perder peso por la misma enfermedad, y yo le doy un aditamento, un suplemento, todo es de preferencia natural, porque eso nos va a ayudar desde la digestión, desde la salivación, de la masticación, la deglución, la absorción de nutrientes, que es mucho mejor a darle un suplemento preparado. ¿Por qué? Porque la absorción va a ser diferente. Sí, y eso se llama un suplemento. Exacto. Que no equivale a la alimentación. Y muchas veces los familiares o los pacientes dicen, denme una nutrición, ¿por qué no me da hambre? Es por eso un suplemento nos ayuda, pero no sustituye a la alimentación.
7: Yéndonos a la prevención, para que no lleguemos, o sea, en estos casos yo que tengo 27 años, ¿no? Y yo no quiero que cuando llegue a la edad de los 60 tenga sarcopenia. ¿Qué puedo hacer desde yo ahorita para decir, voy a prevenir?
5: Si una persona es sana, no tiene ninguna enfermedad, ninguna comorbilidad, puede tener una alimentación, pero siempre sería ideal llevarlo a cabo con un nutriólogo.
7: Okay.
5: Y conjunto con un dietista, ya que el nutriólogo nos detectó que estamos sanos, entonces el dietista nos puede dar inclusive ciertas recomendaciones de cómo balancear lo que es el plato saludable, donde un porcentaje son verduras, carnes, cereales, proteínas y sí todo, y sobre todo los líquidos.
6: Claro.
5: Sobre todo hidratarnos en forma correcta porque nuestro cuerpo se basa en toda esta homeostasis o que sea todo parejo para que pueda absorberse todos los nutrientes y sobre todo no saltarnos alimentos. Importante. Eso es algo muy importante porque si no llevamos el desayuno, comida y la cena, entonces nuestro cuerpo va a tomar energía de donde no tiene y entonces va a empezar a alterar todo el metabolismo. Trata de hacer un sueño reparador.
7: Nuestro cuerpo habla y hay que escucharlo, hay que saber escucharlo y tomar el tiempo para darle, porque nada más tenemos uno, una sola vida, hay que cuidarla. Nos vemos en el siguiente episodio de Ya Viste. Yo soy Génesis Zaine Silva. Hasta luego.

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4: Son las 9:33.
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1: Son las 9:48.
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0: Son las 9:54.
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0: ¿Qué huele eso? Le estamos enviando con todo gusto.
1: Son las 10 en punto.
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6: Son las 10 con 19 minutos.
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0: son las 10 con 25 minutos.
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2: Son las 10 con 31 minutos.
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1: Son las 10 con 46 minutos.
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0: son las 10:55.
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0: Son las 11 con un minuto.
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4: Son las 11 con 20 minutos.
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0: Son las 11 con 26 minutos.
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1: Son las 11 con 32 minutos.
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9: Son las 11. Con 46 minutos.
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0: Son las 11 con 55 minutos.
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0: Son las 11 con 9 minutos.
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0: Son las 11 con 15 minutos.
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0: Son las 11 con 29 minutos.
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0: Son las 11 con 35 minutos.
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0: son las 11 con 44 minutos.
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0: Son las 11 con 51 minutos.
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0: Es la 1:03.
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0: es la una. ¡Con 14 minutos!
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0: Es la 1:21.
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0: Es la 1:36.
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0: es la 1:43.
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0: Es la 1:53.
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0: Son las dos en punto.
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0: Son las 2:09.
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0: son las 2 con 16 minutos.
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1: 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Así es que todo mundo...

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0: Son las 2 con 29 minutos.
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0: son las 2 con 36 minutos.
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0: son las 2:45.
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0: Son las 3:01.
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0: Son las 3 con 11 minutos.
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0: Son las 3 con 17 minutos.
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0: son las 3 con 30 minutos.
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0: Son las 3 con 37 minutos.
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0: Son las 3:53.
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0: Son las 4 con un minuto.
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0: Son las 4 con 10 minutos.
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0: Son las 4 con 17 minutos.
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0: Son las 4 con 30 minutos.
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0: son las 4 con 36 minutos.
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0: Son las 4:46.
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0: Son las 4 con 54 minutos.
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1: Son las 5:01.

0: Son las 5 con 8 minutos.
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0: son las 5 con 14 minutos.
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0: son las 5 con 31 minutos.
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0: son las 5 con 36 minutos.
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0: Son las 5 con 54 minutos.
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0: Son las 6:16.
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1: Son las 6:31.
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1: ¡Ajúa! 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

0: son las 6:45.
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0: Así culminamos este buenísimo espacio. Ketchum Aleya. Deseándole un excelente día, que sea productivo, lleno de bendiciones y con las mejores vibras. Recuerda que mañana la cita es a la misma hora para despertar al gallo juntos, haciendo un recorrido por el tiempo y los pueblos de nuestra región. Jajay. Muchas gracias. Segurito que sí.
1: Son las 7 en punto.
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1: 7 de la mañana con 9 minutitos, estamos ya en vivo a través de este espacio de noticias. Qué gusto por acá estar con ustedes este juevesito 17 de septiembre con cara de lunes. Yo sé que muchos andamos así como que sintiendo que andamos en lunes, pero se debe a que el día de ayer fue día de asueto. ¿Cómo viviste el grito de independencia? ¿Dónde fuiste? ¿Qué comiste? ¿Cómo te pareció? ¿Qué te pareció este festejo por acá desde la Plaza Álvaro Obregón? Esto va a ser tema, esto va a ser motivo de plática por acá con nosotros. Así que ve anotando nuestra línea de WhatsApp para poder mantener comunicación. Ya sabes de igual manera que otro método fácil y rápido de mantener ese contacto es a través de Susana Arana Digital, este método a través del cual pues rápidamente me llegan los mensajitos y por acá le damos lectura. Es más, sí, ¿verdad? Porque creo que todavía no tenemos telefonito, ¿verdad? Por el WhatsApp. Ok, sí, método el día de hoy por acá, Susana Arana guión digital. Ahí me manda usted pues que el video, la fotografía, el comentario que nos quiere hacer llegar y por acá con muchísimo gusto le damos lectura. Bueno, arrancamos justamente con la información que tiene que ver con este festejo patrio que estuvimos viviendo el pasado miércoles, bueno, el pasado martes en la noche nos tocó por andar por acá en Palacio. Qué impresión, qué bárbaro, el número de gente que estuvo por allá presente. Muchísima gente estuvo por allá sumándose a este magno evento. Hacía yo la comparativa con el año pasado y hubo muchísima más gente, muchísima más gente es lo que yo observaba. Se contabilizaron entre 12,000 y 15,000 personas, ya sabrás, de manera afortunada hubo un saldo blanco, esto a decir de la Secretaría de Seguridad Pública Municipal. Hubo algunas situaciones por ahí como que quisieron entorpecer o manchar, ¿no?, el evento. Sin embargo, pues la verdad que hubo mucha gente y todo estuvo muy bonito. En cuanto me entreguen por acá, les reproduzco las notitas. Ya se están por acá descargando. Unos segunditos. Para y escuchar justamente la voz del secretario de Seguridad Pública Municipal, quien fue el encargado, ¿no?, de explicarnos que solamente se dieron 4 desvanecimientos de personas justamente ante el calor y ante el número de gente, ¿no?, que estaba pues ahí, que estábamos apostados intentando ser parte del festejo. Y de manera afortunada, pese a estos 4 desvanecimientos, nada pasó a mayores, todo se mantuvo en calma. De hecho, lo único que había por ahí como manchado, por así decirlo, fue la presencia de, bueno, la desubicación, vamos a decirlo así, la desaparición en ese momento de un menor de Esperanza, que su familia pues rápidamente se activó en las redes sociales solicitando a la población que se le ayudara para dar con su paradero, pero pues de manera afortunada se logró su regreso. Hoy ya este menor está con su familia y todo se debió pues a un digamos mal entendido. Sigue por acá descargándose, ¿eh? Ahorita que se termine de descargar, les reproducimos con muchísimo gusto la entrevista del secretario de Seguridad Pública brindándonos pues todos estos pormenores, todos estos detalles que se estuvieron viviendo el día de ayer. Son las 7:14 para que nos rinda bien el tiempo. ¿Qué te parece si nos vamos a la pausa y rápidamente regresamos? Ahora sí, ya con las notas, con la información correspondiente. Vamos y volvemos. Gracias por acompañarnos. Te recuerdo que estás a través de las noticias con Madre.
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3: 7 de la mañana con 17 minutitos. Seguimos por acá a través de las noticias con Madre. Ya ahí, oigan, que qué bárbaro, qué trafical, de nueva cuenta viviendo por acá en Ciudad Obregón con este, pues podemos decirlo, reinicio de clases. Así es como lo vivimos por este día de asueto. Me tocaba ahorita hacer casi 15 minutos, oigan, de fila en lo que es la París para llegar a la calle 200. ¡Qué barbaridad! Teníamos por ahí un atajo, lo voy a confesar y me va a regañar por ahí si me escucha el dueño, porque sé que es propiedad privada, pero hay un solar por ahí a través del cual pues nos estábamos pasando todos, ¿no? Y resulta ser que el día martes, cuando pasamos por el lugar, nos pusieron ya una cerca, y esto hoy me di cuenta, yo me sentí especial, dije yo, ay, somos bien poquitos los que optamos por este método, ¿no? De sacarle la vuelta, vaya, al área, y ya me di cuenta que sí es un número bastante importante, porque pues unas tremendas filas, qué bárbaro. ¿Qué otro sector por acá de Ciudad Obregón se acumula tanto tráfico, Repórtate conmigo y platícanos. Vámonos ahora sí por acá a escuchar al secretario de Seguridad Pública con esta, pues con esta temática que te comentaba, ¿no? Con este saldo blanco de manera muy afortunada que se vivió con el festejo patrio, ¿no? Y que agradece, por cierto, que por fin aprendamos poco a poquito a comportarnos como buenos ciudadanos, como buenos cajemenses, y no andar haciendo por ahí actos que luego no debemos.
4: La afluencia que tuvimos contabilizada fue de entre 12.000 y 15.000 personas. Afortunadamente, el saldo fue blanco. Tuvimos un total de 4 atenciones por desvanecimiento de 4 personas. Se atendieron sin ningún problema, así como el cierre de un juego mecánico por calentamiento de pastillas. Se tuvo que clausurar y eso es todo lo que se tuvo. Hubo un total de 6 ambulancias en todo el perímetro, así que se atendieron aquí mismo y todo salió bien. Afortunadamente, estuvimos bien. Se dieron cuenta, hubo mucha presencia policíaca de los 3 órdenes de gobierno, así que todo estuvo tranquilo. Agradece el que nos apoyen con las revisiones de rutina que se tienen que hacer, y se agradece el buen comportamiento, ya que sobre todo, también si observaron, no hubo dentro del evento toma de alcohol. En el resto de las comisarías también tuvimos saldo blanco, afortunadamente.
3: Bueno, ahí está, qué bueno que en las comisarías también se registró este saldo blanco, sin duda alguna, queda, ¿no?, marcado, que sí podemos, ¿no?, que sí sabemos comportarnos cuando así nos lo proponemos. Enhorabuena, por supuesto, por todos, y qué bueno, ¿no? Qué bueno que pudimos festejar estas 12.000, 15.000 personas, como nunca, reunidas por acá en los alrededores de Palacio Municipal, siendo parte de este festejo. Y bueno, Claudia Santa Cruz Avilés, después de estos festejos patrios, que por cierto, no sé si se dieron cuenta, si se percataron de ello, pero somos parte de la historia, siendo testigos de cómo por primera vez una mujer dio el grito, cómo por primera vez una mujer que se mantiene en el cargo de alcalde, pues llevó a cabo todo esto, todas estas todas estas actividades, vaya, ¿no? Todas estas protocolos que ya te lo decía ahorita, se intentó por ahí manchar los protocolos, el grito, ¿no? Exponiendo por ahí a la alcaldesa a nivel nacional, qué bárbaro, con que le estaban soplando por ahí cómo tenía que mover la bandera. Sin embargo, pues bueno, digo, es cierto, ¿no? Para estos comentarios que dicen, oye, es que debió haberse preparado con tiempo para conocer de fondo lo que es el protocolo, ¿no? Sin embargo, también, pues es parte del show, hombre, no. Sí, hombre, pues se le fue el rollo. Imagínate el nervio de estar frente a 15,000 personas por primera vez. Pues sí, pero la presión de me están observando, tengo que hacer las cosas bien. Mira, quería evitar ser nota nacional por temas negativos y tácale, que nota nacional. Ayer veía estos medios de comunicación con esta temática, ¿no? De que por ahí la secretaria del ayuntamiento le estuvo soplando. Insisto, fuera de eso, pues la verdad estuvo muy bien el evento, estuvo muy, muy fluido. Y bueno, ya te lo decía, se acaban los festejos y pues otra mala noticia se da. Resulta ser que aunque se buscaba, aunque se creía que se iba a tener el tradicional desfile para el cual se estuvieron preparando con bastante tiempo de anticipación, pues nanáis, que no se pudo llevar a cabo este desfile. Hubo niños que se quedaron ahí esperando de manera desafortunada, muy triste, ni modo. Esto por el tema de las lluvias, ¿no? Que estuvieron por ahí presentes haciendo de las suyas y en realidad ya no estaba lloviendo tanto, ya no era tan fuerte, vaya, la lluvia a esa hora y sin embargo pues se tuvo que cancelar el desfile. Hubo algunos pequeñitos que llegaron ahí bien vestidos, listos para la banda de guerra, listos para desarrollar para lo que habían ensayado y pues no se pudo llevar a cabo el desfile, pero lo que sí se pudo llevar a cabo a eso de las 11 de la mañana, bueno, desde las 11:30 comenzó por ahí el movimiento, a eso de las 12 puntuales inició lo que fue el segundo informe de gobierno, donde pues por supuesto Claudia Santa Cruz fue la encargada de rendir, ¿no?, esta rendición de cuentas ante puro funcionario público. Usted recordará que ya había sido tema también, ya lo habíamos expuesto, cómo desde Cabildo se había aprobado como sede la Arena Itzon. Pero pues cuentan las malas lenguas por ahí, información de Radio Pasillo, que pues se había adquirido esta área porque pues recordemos que iba a regresar, ¿no?, Javier Lamarque Cano a rendir su informe. Era el plan desde un principio, porque para esta fecha ya deberíamos de tener, según el plan que se tenía en primera instancia, el ganador, ¿no?, de la contienda interna que se está llevando a cabo. Y Javier Lamarque pues planeaba regresar, rendir su informe, estar presente en el grito y después ya renunciar para irse ya de lleno hacia la coordinación estatal de la defensa de la 4T en nuestro estado. Sin embargo, pues ya hemos visto cómo ha habido avances que han dado a conocer a los coordinadores en otras áreas de la República Mexicana. Sin embargo, por acá en Sonora, pues ya se nos dijo que tenían hasta diciembre para poder emitir una información. Entonces, ni modo, le tocó a Claudia Santa Cruz realizar esta rendición de cuentas y esto es un poquito de lo que dijo.
5: Más de 372 millones de pesos se destinaron a 117 obras durante el último año, de acuerdo con el segundo informe de gobierno de Claudia Santa Cruz Avilés en el municipio de Cajeme. Entre las cifras presentadas ante funcionarios en un informe austero, destacaron también 430 mil metros cuadrados de calles rehabilitadas, 71.4 millones de pesos invertidos en seguridad y 109 millones en infraestructura hidráulica.
6: A través del desarrollo urbano se realizaron 109 millones de pesos, interviniendo más de 12 kilómetros de redes en 16 colonias y localidades.
5: En vivienda, la alcaldesa reportó 662 casas aprobadas dentro del programa Vivienda para el Bienestar, mientras que en desarrollo económico se informó de 44 nuevas empresas con una inversión de 1.295 millones de pesos y la generación de más de 1.000 empleos directos. El informe, en presencia del alcalde con licencia Javier Lamarque Cano, también incluyó cifras en temas de atención social, salud, deporte y cultura.
6: Hoy México vive un momento histórico bajo el liderazgo de la primera mujer presidenta. Su ejemplo nos recuerda que las mujeres estamos preparadas para gobernar, tomar decisiones y servir al pueblo con sensibilidad, firmeza y responsabilidad. Aquí en Cajeme también vivimos un momento que quedará en nuestra historia. Por primera vez, una mujer encabeza el gobierno. Y lo asumo con responsabilidad, con los pies en la tierra y con el corazón puesto en Cajeme. Antes de concluir, quiero dedicar unas palabras especiales al presidente municipal con licencia. Este informe lleva su esfuerzo, su visión y su compromiso con Cajeme. Bajo su liderazgo comienza una etapa de recuperación y transformación cuyos resultados hoy están a la vista. Reconocemos su empeño, su cercanía con la gente y la firmeza con la que ha defendido el bienestar de nuestro municipio. Le deseamos el mejor de los éxitos en esta etapa que nos encontramos como movimiento. Muchísimas gracias y querida Cajeme.
5: ¿Qué opinas de estos resultados? ¿Qué falta por hacer en Cajeme? Te leemos en los comentarios.
3: Bueno, ahí está un poquito de los puntos que estuvo abordando la alcaldesa de Cajeme. Entre los puntos que más se destacaron, bueno, fueron exactamente 20, ¿no? Los que integraban en sí dentro de esta rendición de cuentas. Entre lo que más se destacó, o lo más, digamos, a lo que más se le hizo énfasis, está esta inversión privada en la instalación, ya lo escuchabas, de 44 empresas que logró la generación de 1.085 empleos directos y 5.425 indirectos. Esta inversión que supera los 1.295 millones de pesos, 44 empresas, dicen, y fíjate que cosa... pues digamos curiosa, ¿no? Como en las ruedas de prensa de Canaco, Canacintra, se nos ha venido exponiendo que justamente algo importante que falta y bastante por aquí en nuestra localidad, pues es la generación de empresas, ¿eh? No recuerdo si fue este año cuando Kyunshing llegó por acá a nuestra localidad, pero que yo recuerde, que puedo andar un poquito mal, que yo recuerde ha sido como que pues de las más grandes, ¿no? En su llegada. Bueno, hasta eso que en estos días, ¿no? Está por inaugurarse por acá la ley Mall Market, no me acuerdo cómo se llama, este nuevo concepto de ley. Ha habido, pero 44 se me hizo muy grande el número, ¿no? Pero bueno, fue parte de la rendición de cuentas que se hizo. También el que Cajeme le está apostando por nuevas industrias, que se realizaron 358 gestiones con inversionistas y busca de posicionar, ¿no? En sectores a nuestro municipio como el de semiconductores, el de manufactura avanzada, el de los dispositivos médicos y en el aeroespacial, que es también esta área que tú recordarás, pues los diferentes empresarios han dicho, es aquí donde está el área de oportunidad, es aquí donde debemos de voltear a ver ante esta contingencia que se está viviendo en el campo. Hubo otros puntos importantes también que tienen que ver con los avances que se han registrado en el último año por aquí en Cajeme. Incluso, ya lo escuchabas, el alcalde con licencia, Javier Lamarque Cano, estuvo presente en esta rendición de cuentas. ¿Qué crees que fue lo que dijo, ¿Qué crees que dijo por acá ante la labor de Claudia Santa Cruz Avilés? Esto te lo voy a platicar después de esta pequeña pausa comercial. Te recuerdo que estás a través de las noticias con Madre. No le vayas a cambiar de estación porque, mira, se va a poner buena esta información.
2: Vamos a hacer una breve pausa, pero enseguida regresamos con más información, entrevistas y los temas que están marcando la agenda esta mañana. No te despegues. 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
3: 7:34 y tenemos visitas por acá en el estudio. Vamos a interrumpir tantito esta información de el informe de gobierno y qué dijo el alcalde y todos estos pormenores, porque tenemos visitas por acá en cabina con tres jovencitos, que nos traen una información importante. Jóvenes de Guatabampo, son los tres. Que nos traen por aquí una información importante acerca de un cortometraje que realizaron. Preséntense y platíquenme un poquito de este proyecto que traen.
4: Pues muy buenos días. Primero que nada, muchas gracias por la invitación. Se los agradezco muchísimo por recibirnos acá. Mi nombre es Emanuel Balmaceda. Yo estoy como productor dentro de este cortometraje. Acá mi compa Gil ahorita lo presentaron como de Guatampo. No, eres del rancho, no te estés adjudicando que eres del rancho.
5: Soy de Cho Hollywood.
4: De Cho Hollywood.
3: Ay, cerquita también se vale.
6: Yo soy Juan Manuel Castro, soy de Guatabampo, pues yo estoy en las cámaras y fotografía de este bonito cortometraje.
3: Oigan, ¿y de qué habla ese cortometraje? Dicen que de miedo. ¿Cómo se les ocurre, hombre?
5: Talión es un cortometraje sobre los extremos a los que llega un padre de familia en búsqueda de justicia.
3: Ok, ¿justicia de?
5: Ajá, es que no puedo hablar mucho de qué va sin revelar el...
3: No me agarrar. Queríamos hacer transmisión, pero no, se nos olvidó el tripié. ¿Y cómo vamos a saber dónde podemos ver este corto y cómo lo hicieron, con qué dineros, en dónde grabaron, qué vamos a ver? ¿Cómo está el asunto por ahí? Platíquenme.
5: Pues lo que puedo decir es que contamos con la actuación de Ángel Godínez y de René Quintana.
3: Les alcanzó el presupuesto para pagar.
5: Nos alcanzó el presupuesto, salió un poquito caro. René nos estaba cobrando por palabra, pero afortunadamente no tiene ningún diálogo, así que...
3: ¿Sale de mudo? ¿Saldrá el personaje?
5: No sale de personaje, pero sale sin decir ningún diálogo. Pues no es necesario el diálogo, creo.
3: Por eso te digo, pues ensayó mucho, pues, para ya, quedarse sin años, diálogo, para quedarse años, mudo.
5: Años de experiencia tuvo para ese papel.
3: De preparación.
5: Ajá, lo grabamos todo en Guatabampo. En condiciones muy adversas, fue ahora sí que de muy bajo presupuesto. El productor aquí nos podrá decir más o menos en cuánto salió la producción.
4: Bueno, pues fíjate que este tema de la producción salió en un alrededor de 5,000 pesos aproximadamente. Es un presupuesto bastante bajo el que teníamos, pero una vez que todas las personas puedan ver este cortometraje, se van a dar cuenta que acá en el municipio de Guatabampo y acá donde mi compa Gil hecho Hollywood, pues hacemos mucho con muy poquito. La verdad es que la calidad es muy buena, el trabajo es muy bueno y obviamente pues tenemos que agradecer a las personas que también colaboraron con nosotros, que fue el famoso Ángel y el famoso René, que nos echaron la mano por estar allá con nosotros en este tema de la actuación. Estaba tan bajo el presupuesto que me tocó actuar a mí también, entonces... a falta de dinero, ¿no?
3: Haber estado yo, pues ni modo, ya tenía que hacerlo yo de protagonista.
4: A falta de dinero me tuve que meter yo, queríamos llevar...
3: Es que no les alcanzó para el William Levy o como...
4: No, es que la persona, él era una persona que da noticias, ¿no? Entonces queríamos tener allá al señor de las noticias, nomás que no nos alcanzó el presupuesto.
3: No, ya estamos hablando de palabras mayores.
4: Sí, tuvimos sí, sí. Es muy bueno para cobrar.
5: Tuvimos que agarrar al Balmaceda malo.
4: Ni modo, ni hablar.
3: No quedó de otra. Oigan, ¿y de dónde viene esta idea? ¿Cómo es que surge de decir, ay, vamos a hacer un cortometraje?
5: La idea de Talión surge a raíz de una tarea en mi carrera de cine, cuando estuve estudiando hace 10 años. Gané un concurso en la universidad con ese guión. Lo grabamos de una manera muy, muy escueta en esa ocasión y tuve la espinita durante todos estos casi 10 años de volver a hacerlos. Y ahora que empiezo a trabajar con Emmanuel Balmaceda y con Manuel Castro, surge la oportunidad de, y si hacemos esto, y luego más aún con personas, con la actuación de personas que me tocó crecer viendo en la televisión, dije, pues sería interesante sacarlos y mostrarlos de una manera en la que el público no los ha visto. O sea, fuera de la comedia vamos a tener unas... Ahora sí que lo dejaron todo, la verdad, en la actuación. Los van a ver como nunca los han visto. Eso se los puedo asegurar.
3: Oiga, y por ahí estaban ahorita tras bambalinas que pues van con todo. Quieren presentarse en festivales. Estamos hablando de festivales en el sur de Sonora a nivel estatal, a nivel nacional. ¿Cómo van con esta gestión?
4: Pues fíjate que es una gestión que va a llevar un poquito de trabajo, pero ya estamos trabajando en eso. Queremos estar en diferentes festivales. Es, yo creo, uno de los objetivos más fuertes que traemos. Sinceramente acá mi compa Gil, pues es el que sabe bastante del tema y nos puede platicar ahí un poquito más.
5: Ahorita estamos buscando poder exhibirlo en el Festival de Cine de Sonora. Es nuevo totalmente. Afortunadamente se están abriendo oportunidades para el cine en el estado. Estamos buscando estrenar ahí o también en el Festival Internacional de Cine de Hermosillo. A nivel estatal es lo que nos interesa mucho primero, ¿no? Pero la tirada es mandarlo a festivales internacionales y posteriormente ver si podemos optar a una convocatoria ya sea nacional o internacional para poder hacer el largometraje de este corto.
3: ¿Cuál es el objetivo principal de hacer una, punto número uno, este corto y dos, de poder participar? ¿Ganarse un premio económico? ¿Poner en alto a Guatabampo? ¿Demostrar que sí se puede hacer buen cine con bajo presupuesto? ¿Cuál fue la idea o qué se les vino a la mente decir, a ver, vamos a hacer todo esto con este objetivo?
5: Esa es, justamente esa fue mi intención con este cortometraje, el demostrarle a más jóvenes que no es necesario vivir en la capital o contar con presupuestos astronómicos o con apoyo de alguna institución para poder hacer cine que se vea profesional. Lo único que necesitas es un grupo de personas que te sigan el rollo ahora sí y que puedas, con la que puedas hacer sinergia y confiar completamente para poder contar una buena historia. Esa fue, en mi punto de vista, fue mi motivación principal.
3: ¿Qué les decía la gente cuando los veía por ahí con las cámaras en áreas de Guatabampo?
4: Pues, ¿qué te diré? Fíjate, en muchas ocasiones cuando te topas con la gente, sí, es un momento donde la raza te dice, oye, están medio piratones ustedes, ¿no? Están locos. Al final, creo yo que las grandes ideas vienen de una locura, de algo que se te ocurrió. Nosotros un día, pues yo en lo personal, que estoy más dedicado a los medios de comunicación, un día llega acá mi compa Gil y me dice, ¿sabes qué? Pues, hay que hacer cine. Y obviamente, como toda la gente, dije, oye, pues qué locura, ¿no? Y me dijo, no, es que está fácil, la vamos a hacer así, así, esa. Me platicó toda la estructura, me platicó toda la idea. Y dije yo, pues bueno, va, me gusta mucho la idea. Al final, como todos, yo espero que así como a mí se me quitó la idea de que era una locura, pues a las demás personas también se les borre un día la idea de que esto es una locura y vean que todo es posible. Muchísimas personas dicen, ¿sabes qué? Es que está soñando nada más. Pero los sueños a veces se hacen realidad y hay que luchar por
3: ello. Y ha quedado demostrado a través de los años que Sonora tenemos buenos cineastas, no sé, está Josián, bueno, quienes estudiamos comunicación, algunos, o quienes de una manera u otra, como lo comentas, estamos en los medios y tenemos como que alguna cercanía, vemos, y me encantaría decir muchos grupos apostándole, pero no, son muy poquitos justamente por esto, no es que no hay dinero, es que estamos en Obregón, me tengo que ir hasta México, es que no tengo la cámara carísima, es que no tengo para pagar actores, y dejamos de hacer estas ideas, y quienes se han atrevido a hacerlo, bueno, han llevado un muy buen mensaje fuera de Sonora.
5: Eso es lo principal también que tienen que tener en claro los jóvenes y la gente que quiere dedicarse al cine. Hay muchas otras personas que también tienen esa misma inquietud y tienen esas mismas creencias de que no se puede hacer, pero solamente es preguntar, la colaboración entre artistas con o sin experiencia es lo principal, creo yo, para poder hacer cosas, para poder generar una industria en el estado, que es lo que hace falta, mucha falta. Y un saludo a Josián, que también me dio clases.
3: El profe. Oigan, ¿dónde podemos ver este corto? ¿Alguna red social o cómo podemos apoyar?
5: El teaser ya lo pueden ver en mi Instagram personal, como @mercadofilms. Ahí pueden tener el teaser. También, si gustan, les compartimos el link para que lo suban a su página de Facebook. Y ahí, el teaser es lo que tenemos disponible ahorita. Vamos a esperar la selección de los festivales, a ver si nos consideran dignos o no tienen miedo a mostrar un cine de terror hecho de una manera que nunca se ha hecho aquí en el estado.
3: Yo sé que es una historia completamente nueva. Guatabampo está, bueno, como muchos otros municipios, está lleno de leyendas y de historias, ¿no? ¿Vamos a ver un poquito de eso o es una historia, como dices, de un padre de familia?
5: Es una historia.
3: Qué bárbaro, si se vale spoilear, no me gusta. Te voy a contar un chisme. Bueno, mejor bueno, sí, espérate. Sí. Qué bárbaro, sí,
5: vamos voy a poder dormir. Vamos a hacerlo un poquito, te voy a regalar la primicia aquí. Es un padre de familia que tiene una hija de 4 años desaparecida.
3: ¿Qué?
5: Desaparecida y se encontró al culpable. Y este culpable, pues, ahora sí que no tuvo la justicia que creemos todos que debería de tener. Y pues el padre hace una cena muy especial para celebrar ahí la ocasión.
3: Y sobre todo otro tema, que Sonora ha venido también por ahí batallando, ¿no? O sea, pues está muy completo todo. Pues vamos a tener que esperar a que lo seleccionen para poder ver todo el corto y poder realmente que vean este apoyo, o hay alguna otra manera mientras de poder mostrar este apoyo y este aplauso, este respaldo al proyecto.
4: Pues mira, ahorita, por lo pronto, pues nosotros estamos buscando el tema de los festivales, es como que lo prioritario de nosotros, pero definitivamente no somos personas que estemos cerradas a cualquier otra persona que quiera ser parte de esta situación y que quieran, ¿sabes qué decir? ¿Sabes? Nosotros tenemos la forma, y nos gusta el proyecto, nos gusta la idea. Qué padre, hay situaciones que vivimos en el día con día y creo que este cortometraje habla mucho de esa situación y podría dejar un mensaje bastante, bastante importante.
3: Perfecto, pues muchas gracias. Mientras habrá que apoyar, entrar a la página, darle like, comentar y compartir para que más personas se enteren lo que se está haciendo por acá en Guatabampo. Muchísimas gracias, chicos, y pues mucha suerte.
5: Gracias por el espacio.
3: Bueno, nos pasamos a la pausa y regresamos rápidamente. Te recuerdo que estás en las noticias con Madre. Vamos a seguir ahorita con este tema del informe de gobierno, el segundo. ¿Qué dijo la Marque de la alcaldesa interina? Toda esta información al regreso.
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5: Para comenzar bien tu día. Qué bárbaro. Seguimos por acá en las noticias con Madre. Y bueno, retomamos esta temática que te comentaba hace unos segundation, hace unos minutitos, en realidad, acerca de, pues, que dijo la marca y que reaccionó porque estuvo ahí presente, imagínate, ¿no? Como alcaldesa, tener por ahí al alcalde presente, escuchando todas estas actividades, ¿no? Acciones, inversiones, avances que se estuvieron realizando, porque recordemos que Claudia Santa Cruz pues tomó el cargo durante el mes de

0: actividad que ha mantenido Claudia Santa Cruz Avilés, pero sí dijo le faltó destacar un pequeño por ahí, un pequeño tema o un pequeño rubro que es el de la seguridad, porque nada más se trató muy por encimita y dice Lamar que, oye, es que es este tema el que tenemos que recalcar muchísimo porque ahora sí que es de los que más ha solicitado la población que se atienda, es el que más se ha intentado combatir y pues dice Lamar que sobre todo hay resultados positivos y esto tenía que destacarse bastante. Vamos a escuchar un poquito de esta entrevista que le planteábamos el día de ayer a Javier Lamar Quecano cuando estuvo por acá presente en este informe de gobierno.
1: Me pareció muy bueno, muy concreto, un informe austero, pero con mucho contenido, muy elocuente por parte de la presidenta municipal. Creo que ella fue muy clara, muy expresiva. Se habló de cada uno de los avances que se estuvo hablando. Creo que era mucha información, trató ya de resumirla. Hay un dato que creo que ella no presentó, pero que es importante decirlo, porque lo de la seguridad, habló de todo lo que se ha hecho, pero el resultado es muy importante, 60% menos homicidio, primer lugar nacional como municipio con menos conflictividad social, y tercer lugar nacional como con menos robo, menos extorsión y menos fraude. Son logros de lo que ella acaba de presentar en seguridad, por ejemplo.
2: Ha quedado bien cuidado
1: Cajeme. Muy bien cuidado, muy bien representado al municipio.
2: Gracias.
0: Bueno, ahí está, bien representado ha quedado el municipio, imagínate, ¿no? Este respaldo que se le brinda a la alcaldesa. Bueno, te decía, entre lo que se destacó en este informe, también están estos justamente más de 71 millones de pesos destinados a temas de seguridad pública, incluyendo 42 unidades policiales, capacitación, comunicación, monitoreo, 5 drones especializados y un equipo antidrones. También se destacó que Cajeme respondió al 100% las solicitudes de información a través de la unidad de transparencia, que se atendieron 467 solicitudes y obtuvo 2 reconocimientos por cumplimiento. Aquí vamos a corroborar esta información con Cajeme, cómo vamos, porque siento que tenemos otros datos. No sé si ando yo aquí de inventada, pero lo voy a confirmar porque este año pues se han venido exponiendo en diferentes ocasiones cómo de repente se solicita cierta información al ayuntamiento y que no contaban con esta transparencia óptima, ¿no? Y inclusive a través de este último año pues se han venido haciendo estos llamados directos, ¿no? A las autoridades a que se pongan pilas con esta temática. Vamos a corroborar si este dato es real o ahora sí que no tanto. De igual manera, se destacó por acá que más de 60 mil personas acudieron a la ExpoFest Cajeme 2025, que fue retomada como un espacio de convivencia y promoción económica, cultural y turística en Cajeme. Recordemos que ellos aceptaron también la administración, pues que no salieron los números como se hubiera deseado, ¿no? Que sí salieron por ahí con algunos adeudos o que salieron con, ¿cómo se le llama? Tablas, por así decirlo, pero de igual manera ellos destacaban que era la primera edición y que esta edición que está por desarrollarse este año 2026, pues que va a venir muchísimo mejor. Hemos visto ya la cartelera, de hecho se acaba de destapar ayer, creo, todavía hace unos días me salía a mí el artista sorpresa, y ya ayer veía por ahí que María José se suma a este repertorio musical del cual vamos a poder estar disfrutando durante el próximo mes de noviembre. Ha mejorado la cartelera, hay que decirlo, es cierto, por ahí todavía hay algunos comentarios de que pudo haber sido mejor, pero también recordemos que es la segunda edición, vamos dándoles chance a que conforme pasen los años podamos recuperar esa expo que en algún momento fue wow, porque recordemos los últimos años, que yo ya no fui en los últimos años porque siento que, o sentía en ese momento que la cartelera ya estaba así como que, otra vez va a venir el mismo, que la Marisela, yo sé que a muchos les gusta la Marisela, pero ya una vez que la fuiste a ver, bueno, en mi caso, me gusta, ¿sí?

0: Pero no así como que para estar yendo todos y cada uno de los años, ¿eh? Entonces sí sentía en aquel momento que se podía, digamos, como apostarle más a la mejora de esta cartelera. Y el año pasado, que siento que estuvo bien a secas, por situaciones diversas, conforme fue a pasando el tiempo, se fueron realizando diferentes cancelaciones. Entonces me quedé con ganas de ir a ver al Flaco, me quedé con ganas de ir a ver a varios artistas por ahí. Creo que nada más fui a ver a Yair, que hoy en la Casa de los Famosos y le está yendo muy bien, ¿eh? Nada más fui a ver a Yair, ¿verdad? Sí, creo que sí. Me quedé con ganas de ir a ver al Laberinto. Me enojé porque no me invitaron. A puros influencer invitaron por ahí. Pero ya me contenté porque me mandaron termo, con mi nombre y todo. Así que gracias, Laberinto. Me quedé con muchas ganas de ir a verlos, a ver si en alguna presentación de este año me toca ir a disfrutar de su música. Pero hubo buenos comentarios, de diferentes, artistas. Entonces, vamos viendo cómo se va a mantener este año esta edición de la Expo Fest. Bueno, de igual manera se destacaron más de 737 millones de pesos de ingresos propios municipales, los cuales ayudaron a fortalecer, ahora sí que en general lo que es la capacidad financiera del ayuntamiento para poder atender esas necesidades, esas urgencias en temas de obras y en temas de servicios. También se destacó, me voy a ir muy rapidito, un programa preventivo para más de 641 kilómetros de drenaje. OMAPAS podrá dar mantenimiento gradual y dará, más bien porque ya las acciones o los trabajos ya se mantienen también activos en 641 kilómetros de red y 8,525 pozos de visita en 225 sectores de KGM. También se destacó que más de 35,000 reportes de drenajes, fugas y reparaciones fueron atendidos durante este último año de trabajo, incluyendo 4,414 reportes rezagados en 190 colonias. Ahí también hay que aceptarlo, que fue, ahora sí que el común denominador, fue el común denominador que decían, oye, es cierto, hemos sido testigos de cómo hemos logrado mejorar en tema de alumbrado, hemos logrado mejorar en tema de la infraestructura de las calles. Recuerda cómo estábamos con las calles hechas trizas. Es cierto que hay algunos sectores que todavía no han sido atendidos. Uno de ellos es el callejón por acá. Mira, siempre se me olvida el nombre. ¿Cuál es el callejón, Edgar Alejandro, el que das atrás de la tele? O sea, el que está aquí en la otra calle. No es la Argentina, ¿verdad? Mande. Sí, es la Argentina. Ah, bueno. Está completamente que parece la luna, sí. La luna. Les voy a dejar unas fotos de cómo estaba el día de ayer. O bueno, cómo está todavía hoy. Es que ayer que pasaba, hice ahí unas grabaciones. De plano, oigan, de plano, de plano, de plano, o sea, no hay ni por dónde pasar. Nosotros que contamos con el estacionamiento en esa parte, literal prefiero ir a quedarme 20 cuadras que estar exponiendo el carrito en estos cráteres, ¿no? Y ya tiene más de algunos añitos, según lo que nos comentan por ahí, comerciantes del lugar, algunos añitos así, y no se ha pues logrado atender como se espera, como se debería. Entonces sí, sí hay algunas áreas de oportunidad que también son evidentes, pero también pues los diferentes sectores estuvieron respaldando estas acciones por parte de los gobiernos que dicen, oye, pues reconocemos los avances, por supuesto que sí, pero también reconocemos esas áreas de oportunidad, pues que se tendrán que abordar a la brevedad. Vamos a escuchar justamente estas posturas por parte, comenzamos de César Aguiar Arnold, el presidente de la Canaco, quien nos exponía pues su postura, ¿no? Tras este informe de gobierno.
1: Pues la verdad, como lo comentaba ahorita, lo veo bien. Veo que es un vamos hasta aquí, todavía hay oportunidad, hay algo que todavía podemos seguir mejorando, y es ahí en donde le mencionaba que nos tenemos que unir, que tenemos que hacer equipo, porque al final de cuentas Obregón nos corresponde a todos. Así es. Gracias.
0: Bueno, también por acá tuvimos la oportunidad de entrevistar a Raúl El Pollo Castelo Montaño. Vamos a escuchar también lo que nos decía al respecto.
2: ¿Qué le pareció este informe, lo que queda pendiente y lo que más se destaca?
3: Pues es un informe muy concreto, apegado al trabajo que están haciendo. Yo creo que lo que sigue es prevenir todo asunto porque vienen tormentas y hacerle frente de una manera de reacción a lo que han dejado las lluvias, apoyar a las comunidades rurales que están muy vulnerables, el 100% vulnerables, y a las colonias populares. Muchas felicidades a la presidenta Claudia Santa Cruz.
2: ¿Todavía queda un año? ¿Todavía se puede hacer algo?
3: Sí, queda mucho por hacer y un año pues es mucho tiempo. Seguramente se van a alcanzar muchas cosas positivas.
2: Gracias.
0: Bueno, ahí está también esta postura del diputado Raúl El Pollo Castelo Montaño, que pues ya lo escuchabas, ¿no? El tema de protección civil efectivamente ha sido una de las también exposiciones principales. Me tocaba hace unos días estar en una reunión donde se analizó algunos puntos de la nueva ley de protección civil a nivel estatal y estuvieron presentes los comisarios y algunos delegados, y ellos alzaban la mano y decían: oye, nos sentimos abandonados, nos sentimos en la vulnerabilidad. Por eso estuvo ahí presente, de hecho el diputado, les tocó por ahí recolectar, ¿no?, todas estas posturas por parte de este sector. Por eso él comenta, ¿no?, que es algo en lo que se deberá de trabajar para poderles garantizar, ¿no?, a estos sectores, pues ahora sí que, pues esta seguridad, ¿no?, que con la cual todos soñamos. Son las 8 de la mañana con 2 minutitos, es momento de pasar a la pausa comercial. Todavía tenemos algunas reacciones, pero sin duda alguna la reacción más importante, la postura más importante que queremos escuchar es la tuya. Así que repórtate conmigo a través de Susana Arana-Digital, a través de Conmadre, de cualquier plataforma. Estoy atenta por acá, Facebook, Instagram, Facebook principalmente. A través de ese método, déjanos ese mensajito de decir: oye, Susi, es que yo sí vi el informe y estuvo muy bien. Oye, Susi, fatal. Oye, Susi, pero esto es cierto. Oye, Susi, pero esto es mentira. Creo que la voz justamente de los ciudadanos que vivimos ahora sí que de manera directa estos avances o retrocesos o área de oportunidad somos nosotros y somos a quienes se les tiene que escuchar. Escuchar pues esa voz. 8:03, nos vamos a la pausa y regresamos rápidamente.
4: 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No te despegues. 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
15: 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Ok, 8:07 y bueno, seguimos rápidamente con este tema del informe de gobierno, lo bueno, lo malo, lo que dijeron por aquí los presentes. Oye, es que falta esto, hay que darle más a esto. A otro presente, aquí igualada me escuché, a quien le preguntamos su postura fue al rector del Itzon, Jesús Héctor Hernández López, que por cierto, qué padre que jugaran a la lotería el 15, ahorita te voy a poner esta notita también, que vale la pena, escuchar un poquito de esta actividad tan padre que tuvieron, ahorita se las pongo. Mientras vamos a escuchar esta exposición que nos planteaba también acerca de los avances que para él son evidentes, pero también estas áreas de oportunidad en las cuales sí o sí se tiene que trabajar.
16: ¿Qué le pareció el informe, lo que más se destaca y si ve algún área por ahí que todavía queda pendiente para trabajar en el último año?
17: Comentaba que veo un informe muy realista. Pues somos ciudadanos aquí del municipio y efectivamente, pues viendo la narrativa que hacía la presidenta, veíamos el avance del video, de la foto, y efectivamente, pues muchos de los resultados que se plantean, pues somos testigos todos los que vivimos aquí en este municipio. Sí se visualiza o se observa el apoyo que ha tenido el municipio, tanto por el gobierno estatal como por el gobierno federal, el crecimiento de infraestructura. El tema de pavimentación yo creo que es un tema que hay que resaltar en cómo se recibe el municipio cuando inicia el primer periodo y el momento, la etapa en la que estamos. Nunca se va a dejar de mejorar. Hay temas todavía pendientes. El tema de la destrucción del alcantarillado, de las tuberías de drenaje que tienen mucho tiempo, que la misma erosión ha hecho mella en ellos, pues es un gran tema, es un tema donde requiere mucho, mucho recurso para poder reponer los drenajes, las alcantarillas. Por lo pronto, como medida correctiva, o más bien como medida momentánea, pues están las máquinas de desasolve que se han ayudado, ¿no? Pero efectivamente el tema de cambiar las redes de alcantarillado y drenaje, pues es un tema que requiere mucho recurso, ¿no? Que esperemos que se gestione con la Federación y con el Estado para poderlo lograr.
16: Muchas gracias.
15: Bueno, ahí está también la voz, la postura por acá del rector de Litson, que no se me vaya a olvidar, bueno, ponerte esta nota de la lotería, que también estuvo muy padre la manera en la que estuvieron festejando y conmemorando desde Litson el personal. Vámonos ahora a escuchar a la diputada Deni Gastelum acerca también de este tema de pues el informe de gobierno y las acciones que se estuvieron viviendo desde el pasado 15, que ya te lo decía, un hecho completamente histórico en el cual por primera vez pues una mujer es la encargada de llevar esa rendición de cuentas, pero también de dar el grito por acá en Cajeme.
9: Mujer presidenta, es una serie de retos y en donde decimos que las mujeres sabemos gobernar con esta sencillez y con esta sensibilidad humana y que trae muy claro la continuidad de este proceso, de esta vida de derechos, de esta vida de bienestar, que en este movimiento pues me honra felicitarla, reconocerla y decirle que sí me representa Claudia Santa Cruz como primera mujer presidenta. Desde el Congreso, ¿de qué nos encargamos? Del presupuesto, un presupuesto digno, honroso, para que los 72 municipios decidan en qué utilizar y cómo gastar ese presupuesto. Le toca a Cabildo darle seguimiento puntual para esta transparencia del presupuesto, ¿no? Si bien sabemos que nos encontramos ante diferentes retos en Cajeme, pero los logros están a la vista. Pues bueno, ¿qué estamos trabajando? En la infraestructura, en este rescate de vialidades, que si bien podemos salir a la calle y decir, híjole, nos falta mucho, sí, pero también tenemos que reconocer que por años ha estado en completo abandono y vamos, pues, a lo mejor no como quisiera la ciudadanía, pero sí les pido que tengan paciencia, que con esta nueva maquinaria que se ha adquirido, pues vamos a poder seguir trabajando. También quiero destacar esta coordinación entre los tres niveles de gobierno de la presidenta de la República, la doctora Claudia Sheinbaum Pardo, el gobernador del estado, un gran amigo, compañero y aliado, el doctor Alfonso Durazo Montaño, y a la presidenta de Cajeme, Claudia Santa Cruz, que ha estado haciendo un trabajo de primera y lo que venga.
15: Bueno, ahí está la voz también de Deni Gastelum Barreras. Vámonos ya por último a escuchar también al regidor Edgar Gutiérrez Lara, que mira, se fue con todo también, dio ahí unas declaraciones por ahí, duras y a la cabeza, dicen por ahí.
18: Pues yo creo que sería un informe preciso, un informe, pues principalmente hay que informarnos que hay trabajo que se ha realizado en el transcurso de este año y dándole continuidad a los proyectos que quedaron pendientes. Miramos ahí tanto en vivienda, en educación, en deporte, en cultura, en desarrollo urbano, el agua, todos los temas que realmente nos interesa, seguridad. Entonces creo que lo principal de todo, sí hubo que informar. Y es lo que la ciudadanía quiere ver, hechos, resultados, que se muestren palpables, no solamente en números, sino que sean reales, ¿no? Y creo que ahí no se puede ocultar cuando las cosas son reales.
19: ¿Qué queda pendiente para el último año de labores?
18: Yo creo que el último año queda pendiente trabajar tres veces más de lo que se ha estado trabajando para dejar un legado a la ciudadanía cajemense de esta administración, que no demos de qué hablar de forma negativa, sino de una forma positiva. Y creo que lo comento nuevamente, apretar el acelerador, cerrar con como se debe cerrar una administración, porque los puestos son pasajeros, pero dejar una buena semilla, una semilla de honradez, una buena semilla de resultados positivos y sobre todo dejar a las obras concluidas, que se empezaron.
19: ¿Van a estar vigilando desde el camino?
18: Claro que sí, vamos a estar vigilando de primeramente que se concluyan las obras, que se utilice este recurso que viene en presupuesto como debe utilizarse. Y ahora sí, dejar establecido que la vieja política rancia aquí en esta administración no va a caber. Aquí no es de que el año de Hidalgo ni nada de eso, ¿no? Las viejas costumbres se acabaron. Entonces, esto es la cuarta transformación.
15: ¡Tómala! Las viejas costumbres se acabaron. No sé si iba con dedicatorio o no estas declaraciones, pero mira, estuvieron fuertes. Son las 8:15, nos vamos a la pausa. Te doy espacio para que tú te reportes. Insisto, quiero saber tu opinión, tu postura, que si viste, que si no viste el informe. Oye, Susi estuvo aburridísimo. Oye, Susi estuvo buenísimo. Es momento en el que tú te reportas, tienes este pequeño espacio para hacerlo. Vamos y venimos, seguimos a través de las noticias con Madre.
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3: 8 de la mañana con 19 minutitos. Seguimos por acá a través de las noticias con Madre. Nos vamos rápidamente a cerrar este tema de Litson porque está padrísima esta actividad que estuvieron realizando en este marco del Día de la Independencia con el personal académico y con los trabajadores. Y ahorita ya le damos a otras temáticas de índole estatal y nacional. Te lo adelanto, oficialmente ya cayeron los asesinos, los implicados en este homicidio en contra de El Piturris, y de igual manera, pues hay temas importantes desde la tradicional mañanera de la presidenta Claudia Sheinbaum Pardo. Mientras, vámonos a escuchar cómo la historia del Instituto Tecnológico de Sonora también se juega, pero cómo, Susi, efectivamente, a través de esta lotería institucional.
4: Entre risas, convivencia y mucho ambiente mexicano, personal universitario celebró el Día de la Independencia con una lotería muy especial, la Lotería Itson.
5: En el marco del Día de la Independencia hicimos esta actividad auspiciada por Responsabilidad Universitaria. Tenemos el programa de Responsabilidad Universitaria y tenemos también el programa de Cultura de la Paz. Nos sumamos para traer un momento de convivencia entre personal académico, administrativo y sobre todo estudiantes. Estamos por cumplir 50 años de autonomía universitaria, cumplimos 71 años de Itson, y pues esta lotería que fue creada justamente en el marco del 70 aniversario platica y nos cuenta esta historia, ¿no?, que nos ha acompañado desde hace más de 70 años.
4: Esta lotería nació el año pasado como parte de los festejos por los 70 años de la institución, y sus cartas cuentan de una manera muy original la historia del Itson, explicó Dulce María Esquer Vizcarra, titular del Departamento de Comunicación Institucional. Y en ella aparecen sus edificios, sus campus, infraestructura, incluso la primera licenciatura, maestría y doctorado, y hasta elementos de su vida cultural y universitaria.
5: Viene sobre la creación de los edificios, la infraestructura, los campus universitarios, cuando iniciaron la primer licenciatura, la primer maestría, el primer doctorado, los avances en materia de investigación, cultura, los primeros triunfos deportivos, quiénes han sido los directores de la universidad, primero directores de la preparatoria y luego rectores de la universidad, cuando se creó o se constituyó la autonomía universitaria, y muchos relatos que forman parte y que deben de formar parte de la cultura de quienes formamos parte de esta comunidad universitaria.
4: Claro que como en toda buena lotería, también hubo ganadores, y los premios incluyeron souvenirs de Litson, además de dulces típicos y tradicionales de México.
5: Se creó desde la Coordinación de Comunicación Institucional y nos colaboró un estudiante practicante de la licenciatura en diseño, quien fue el que hizo todas las ilustraciones por partida. Son alrededor de 20, hay unos que se van y otros que llegan, pero son 20 cartas, entonces estamos jugando de 20 en 20. Sí, estamos también incentivando con un souvenir de Itson, trajimos algunos dulces típicos y sticker también, ¿no?, para reforzar también el tema de las campañas institucionales.
4: Sin duda alguna, esta es una manera diferente de celebrar nuestras tradiciones, de convivir y sin darse cuenta, de aprender un poquito más de la historia universitaria. ¿Tú jugarías una lotería así? Cuéntanos en los comentarios. Entre risas.
3: Ahí está, tú te atreverías a jugar a esta lotería. La verdad que yo me quedé con ganas, ¿eh? Como íbamos de piscicorre rápidamente, se me dijeron, Susi, vente, agarra tu carta. Pero pues ya sabes, ¿no? Los tiempos para nosotros que tenemos que ir por otra nota y otro evento y otro evento. Entonces llegamos, entrevistamos, grabamos y nos fuimos. Si le quieres poner cara, ya lo sabes, Susana Arana guión digital, ya está esta notita por ahí, para que veas un poquito de la imagen, ¿no? De estas cartas, que la verdad está muy padre, se la rifaron por ahí quienes la crearon, sin duda alguna. Oigan, bueno, ahora sí nos vamos a esta información tétrica, a esta información, tétrica, sí, complicada, sí, que sigue impactando y que sigue doliendo, sí, pero que también deja, digamos, pues ahora sí que en evidencia la labor que cuando quiere la autoridad, pues sí sabe desempeñarla, ¿no? Porque, pues ya quedó esclarecido el homicidio de este influencer, ya te lo adelantaba hace unos minutitos, ya se capturó al presunto responsable, es lo que informa la Fiscalía General de Justicia del Estado de Sonora, este homicidio de José Luis, alias El Piturris, que recordemos se dio el pasado 10 de septiembre por acá en la colonia Reforma en nuestra ciudad. Ya hay un presunto responsable detenido, se trata de Felipe Alberto, de 21 años, quien fue capturado junto a otro hombre en esta persecución que también te estuvimos llevando a través de transmisiones en vivo y a través de este espacio de noticias. Esta persona pues fue capturada, ya te lo comentaba, cuando desató una persecución al norte de Ciudad Obregón que terminó en un choque frente a una escuela. De acuerdo con la fiscalía, tres testigos señalaron a este joven y varios peritajes de balística establecieron que el arma asegurada pues habría sido utilizada en el ataque contra El Piturris y en otro homicidio más registrado un día antes en la comunidad El Conti en Cocorit, donde se le privó de la vida a otra persona presuntamente pariente del influencer, quien contaba con algunos antecedentes penales en Estados Unidos y quien presuntamente pues se dedicaba por ahí a la composición de algunos corridos o de música que pues hablaba de algunos grupos criminales. Durante la detención también fueron aseguradas armas, cartuchos y presunta droga, es lo que nos informó la Fiscalía General de Justicia del Estado de Sonora. Otra buena noticia que nos brinda la Fiscalía es que también ya cayó Mario Alberto, de 30 años, quien fue detenido en Mexicali, Baja California, en cumplimiento a una orden de aprehensión por su probable responsabilidad en el delito de desaparición de personas cometidas por particulares con resultado de muerte en agravio de Wendy Stephanie, de 25 años, esta jovencita que pues fue buscada a través de redes sociales por parte de sus familiares en San Luis Río, Colorado, y que fue localizada sin vida el pasado 8 de septiembre. Previo a la captura, el trabajo del gabinete y de campo desarrollado con perspectiva de género, pues permitió establecer la posible participación de esta persona en los hechos, así como obtener datos que llevaron a determinar su posible ubicación por acá en el estado aledaño, y cuyo análisis en una mancha hemática localizada pues en un cateo donde residía, el detenido, pues resultó positivo a la genética de Wendy Stephanie, además pues de otros indicios que se obtuvieron, ¿no?, relacionados justamente con este caso o este asesinato. Las investigaciones establecen que Stephanie fue privada de la libertad el pasado 29 de agosto y posteriormente fue localizada sin vida el 8 de septiembre, y esta persona pues ya está en manos de las autoridades correspondientes. Enhorabuena y que le caiga todo el peso de la ley. También por acá buenas noticias. Ayer por acá en el municipio de Cajeme, dos jóvenes que estaban siendo pues buscadas, aparte de este, de este jovencito que también se logró su pronta ubicación, ¿no? Y que estaba siendo buscado por redes sociales, como dio también, en redes sociales comentarios, ¿no? A veces, somos un poquito medio crueles, ¿no? Les exponíamos nosotros la nota y bastantes comentarios satanizando a los papás, ¿no? Que por supuesto que yo también como mamá digo, oye, ¿en qué momento se te pierde un menor de edad, ¿no? Yo pobre de mis chamacos que se me pierdan o pobre que ya no se reporten, saco el Hulk que llevo dentro. Bueno, ese lo saco todos los días, dirían por ahí quien me conoce y que lo esté escuchando y que me esté escuchando, ¿no? Pero es cierto, ¿no? O sea, mucho recae en el tema de la educación, en el tema de las reglas que a veces tienen que ser claras en casita, ¿no? Conforme al comportamiento de los menores. Fue muy juzgada a estos padres de familia conforme a que, oye, ¿cómo se te va a desaparecer tu chamaco, pues? O sea, ¿qué onda, no? Pero ya sabemos que ahora las generaciones pues vienen un poquito más complicadas también ante estas ausencias y estos errores que estamos teniendo como padres de familia. Pero también, bueno, hay que ser un poquito más positivos y verlo como áreas de oportunidad. En este contexto, ya te comentaba, al igual que este jovencito de Esperanza que fue pues localizado con vida, también otras dos adolescentes hermanas de 15 y 13 años, 13 años, fíjate, fueron ya localizadas sanas y salvas el día de ayer. De acuerdo con las primeras entrevistas, pues ambas se ausentaron por voluntad propia y no fueron víctimas de ningún delito. Estas adolescentes fueron ubicadas y posteriormente trasladadas junto con su padre a las instalaciones de la Procuraduría de Protección de Niñas, Niños y Adolescentes del Sistema DIF para la intervención de la autoridad especializada. De acuerdo con las primeras entrevistas, el pasado 1 de agosto salieron del domicilio de su abuela materna y manifestaron su decisión de no continuar viviendo en dicho lugar al referir situaciones de conflicto familiar. Desde entonces permanecieron en compañía de personas conocidas en la colonia Aves del Castillo. La Fiscalía dice que mantiene pues las carpetas de investigación abiertas para esclarecer los hechos. Pues ahí está, lo bueno es que fueron localizadas sanas y salvas, que no se trató de otra situación, ¿no? Y que hoy estamos contando pues este resultado positivo. Son las 8 de la mañana con 30 minutitos, ya nos volví a comer el tiempo en este, ¿cómo se le llama? Pues en este pequeño bloque, pero nos vamos a la pausa y rápidamente regresamos. Ahora sí nos vamos a ir con la información de índole nacional e internacional, que también hay información importante. Vamos y volvemos rápidamente. Te sigo recordando que estás en las noticias con Madre a través de la 92.1 y que todavía nos quedan 30 minutos de la información más relevante. Vamos y venimos.
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3: La voz de la noticia con Susy Arana. Oigan, me están pasando por acá un escrito a la torre que no había reflexionado, pero que está muy, muy bueno. Ahorita voy a ver si tengo tiempecito de platicar, ¿no? Acerca del tema. Ahorita le damos, por supuesto que sí, a este escrito que me están haciendo llegar por acá a ustedes como Radio Escuchas y que nos los vamos a apoderar, ¿eh? Lo vamos a subir a las redes. Digo, para eso me lo pasaron. Muchísimas gracias por ser nuestros ayudas, ¿no? Que luego me dicen, oye, Susy, ten, mira, pasé y te grabé esto, oye, Susy, mira, te mandé tal foto, oye, mira, hay quienes hasta me mandan entrevistas, que me dicen, oye, es que mira, me topé y le pregunté yo con el celular, y yo, wow, qué padre, muchísimas gracias, se les agradece bastante, que se sumen como reporteros ciudadanos, porque a final de cuentas ustedes también nos ayudan a llegar a todas estas áreas a las cuales, pues ya les he dicho, ¿no? La agenda a veces nos impide, o a veces, pues, ustedes, ¿no? Son los que están en el mero lugar de los hechos, y de aquí a que me avises y que yo me mueva hasta donde está ocurriendo tal o cual cosa, pues imagínate, ¿no? Pero también las policíacas y todo esto, un millón de gracias, se la rifan bastante ustedes que rápidamente, oye, Susy, está lleno por acá de patrullas, ¿qué pasó? Ya uno investiga y ya pues les digo, no, sí, pasó tal o cual cosa, y así nos vamos por ahí organizando. Bueno, ya te decía, ahorita te leo este escrito, que está buenísimo. ¿De qué se trata? Sí, de temas políticos. Ya te comentaba que nos íbamos a ir a información de índole nacional. Este 19 de septiembre, recordemos, se va a dar, a ver. Bueno, este 19 de septiembre, sabadito, se va a llevar a cabo, ya te lo habíamos adelantado también, lo que es el segundo simulacro nacional. Van a sonar tanto los altavoces de alerta sísmica como los celulares en todo el país. Se va a instalar el Comité Nacional de Emergencia, encabezado por Omar García Harfuch, el secretario de Seguridad Ciudadana. Esto a las 12 del mediodía, y desde la tradicional mañanera pues se dieron a conocer algunos pormenores de esta actividad que vela por la protección civil en la República Mexicana. Vamos a escuchar un poquito de lo que se informó.
4: Acabo dos simulacros, acabo la instrucción formalmente que nos dio la presidenta de México de llevar a cabo dos simulacros nacionales por lo menos al año. Informo a todos ustedes que el próximo sábado 19 de septiembre a las 12 del día se va a llevar a cabo el segundo simulacro nacional. Es decir, participaremos en las 32 entidades federativas. Damos inicio, por favor, con la presentación. El próximo sábado 9 de septiembre daremos inicio con los honores a la bandera a media asta, recordando a los afectados y fallecidos por los sismos de 1985 y 2017. En punto de las 7:19 a.m. se hará el izamiento de bandera que encabezará la presidenta de México, acompañada de los secretarios de Gobernación, Defensa, Marina, de Seguridad, la Guardia Nacional, la jefa de gobierno de la Ciudad de México y su servidora. En la que sigue, por favor. Inmediatamente después de realizar el simulacro nacional, sábado 19 de septiembre, 12 del día, se instalará el Comité Nacional de Emergencias que cabeza el secretario de Seguridad y Protección Ciudadana, el maestro Omar García Harfuch. Esto es en realidad un momento muy importante para el gobierno, porque además de dar una información general de cómo se llevó a cabo el simulacro en todo el país, estarán conectados, estarán enlazados todos los gobernadores y gobernadoras del país dando un informe del simulacro, pero asimismo el gobierno federal dará a conocer al pueblo de México toda la preparación que hemos realizado a lo largo de estos años para prepararnos ante una eventual emergencia.
3: Bueno, ahí está esta información. Es de suma importancia estar enterados, porque en otras ocasiones sí ha pasado, oigan, que de repente pues nos sumamos, ¿no?, a estas acciones, y me ha tocado como, no sé, en Palacio o en escuelas, y de repente, porque me pasó hace algunos años ir circulando curiosamente por la calle Galeana, donde yo tenía a mis hijos en la escuela, en el colegio, y de repente, ¿no?, esas que vas manejando y volteo y veo así como que se escucha la alarma y veo que están sacando a los alumnos, y yo, ¿pero qué pasó a mis hijos?, ¿no? Pues resulta que era, y, o sea, ya hasta las 20,000 que hay en cuenta, uy, pues sí, hoy se está conmemorando el 19 de septiembre, estas situaciones de protección civil que nos obligan a reforzar las medidas de prevención, de precaución, y las medidas sobre todo de cómo actuar ante este tipo de hechos. Entonces, pues hay que estar atentos, porque sí han caído de repente también en algunas crisis nerviosas, o se van presentando, ¿no?, algunos conflictos que sin duda alguna, pues sí se pueden bien atender, que sí se pueden bien, ahora sí que, evitar, ¿no? Ahí está esta información que tiene que ver con este simulacro, que ojalá y se sumen pues bastantes entes, ¿no? Por aquí en Sonora ya sabemos que sí, que vamos a levantar la mano, y bueno, pues ahí está este tema. Oigan, otro tema que está por acá muy presente a través de las redes sociales, y todavía seguimos en este marco del grito de independencia 2026, resulta que la presidenta de la República en sus arengas sustituye a Allende por Guadalupe Victoria. Pero ¿por qué? Y esto ha causado por ahí debate o conversación en redes sociales. Hoy explicó la presidenta justamente la razón que la llevó a hacer este cambio. ¿Qué te parece si escuchamos un poquito de esta explicación que brindó durante la mañana del día de hoy?
5: Lo que planteé, Allende es iniciador de la independencia. Él, junto con Aldama e Hidalgo, son parte de la conspiración original, digamos. Dada la represión que había por parte de la colonia, deciden en la clandestinidad organizarse para iniciar la independencia. Finalmente, quien surge como el dirigente popular, pues es Hidalgo. No hay nada en particular en contra de Allende, incluso el año pasado lo dije. Tenía sus diferencias con Hidalgo, algún día se puede platicar de ello. Pero fíjense, aún con las diferencias, el ejército realista los fusiló a ambos. Y sus cabezas fueron decapitados y sus cabezas colgadas en la lóndiga de Granaditas por 11 años, como escarmiento a la población. En este caso, porque hay que, digamos, limitar el grito. Si se fijan, fue héroes y heroínas, después a los migrantes, al pueblo de México, a los pueblos indígenas, a las heroínas y a los héroes, y después a las grandes visiones que siempre ha tenido nuestro pueblo, nuestras consignas, nuestros anhelos, que es la justicia, la libertad, la democracia y la igualdad y la soberanía y la independencia. Entonces, en este caso quise...
3: Bueno, ahí está un poquito de esta explicación, ¿no?, por este tema que ya, insisto, pues ha causado bastante conversación, principalmente a través de las redes sociales. También la presidenta estuvo abordando el que no se necesita que nos juzguen desde fuera, que se sabe en la República Mexicana cuáles son los problemas con los que cuenta México y que se actúa contra ellos todos y cada uno de los días. Nos queda un minutito antes de pasar a la pausa, así que vámonos rápidamente a escuchar estas declaraciones.
5: O ver un reporte de lo que hace el gobierno de Estados Unidos en Estados Unidos. Hemos dicho aquí muchas veces, lo reconoció en algún momento el presidente Trump, y se reconoce en un documento de la llamada Sara Antidrogas, de Sara Carter. ¿Qué se está haciendo con el consumo? Porque desde nuestra perspectiva es un asunto de salud pública, de atención a los jóvenes. Porque históricamente ha habido una visión de quién lleva la droga, que evidentemente hay que combatirlo. Nadie está de acuerdo en que se produzca droga aquí para llevarla a Estados Unidos, y hay que trabajar para que eso no ocurra. Pero ¿qué pasa con quien consume allá? ¿Qué pasa con una visión crítica de por qué se da esta crisis del consumo de opioides, que proviene principalmente de medicamentos que se autorizaron a pesar de que se sabía que iban a provocar adicción? Aquí pasamos hace mucho tiempo una serie, a ver si puede vincularse al gobierno de México, a las redes sociales, de cómo es que el consumo de opioides fue creciendo en los Estados Unidos producto de la autorización de drogas para el dolor.
3: Bueno, ahí está esta información también que estuvo planteando la presidenta de la República Mexicana. Son las 7:46, nos vamos a la pausa comercial. Al regreso le damos otros temitas y todavía te debo esta publicación que te comentaba que me hicieron llegar. Vamos y volvemos.
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3: 8:48. Qué rápido se nos está yendo el tiempo. Qué bárbaris, qué bárbaro, qué bárbaro. Bueno, nos vamos rápidamente a temas del gobierno del estado de Sonora, donde por supuesto también hubo un grito, donde por supuesto también hubo fiesta, hubo pues con anterioridad, ¿no? Ya se había desempeñado el pasado 13 de septiembre el tradicional informe de gobierno. Por acá, de hecho, sí estuvimos abordando un poquito de lo que iba a exponer de manera previa el gobernador del estado de Sonora, pero de igual manera estuvimos hablando acerca de de todos los avances pues que se habían presentado. Hoy el gobernador pues ha destacado también recientemente que uno de los principales problemas con los que se contaba en el estado se han logrado atender y contrarrestar con el respaldo de la presidenta de la República. Él comentaba que se ha llevado bienestar a más de 1,000,000 de sonorenses a través de diferentes apoyos y de diferentes programas que sin duda alguna suman una inversión de 20,000,000,000 de pesos anuales. Bajo este compromiso, dice, de transformar Sonora en tierra de oportunidades para todos y todos, 456,000 sonorenses han salido ya de la pobreza. Esto se ha logrado a través de pensiones como el de las personas adultas mayores con discapacidad, pensión Mujeres Bienestar, Salud Casa por Casa, Sembrando Vida, Beca Rita Cetina, la Beca Benito Juárez, que por cierto, hoy para todos los estudiantes de preparatoria, hoy arranca, la convocatoria. Más al ratito les platico exactamente cómo va a estar por ahí el asunto, el panorama. Yo también tengo que hacer este trámite, entonces vamos a ver cómo nos va. Pero hoy 17, y siento que no hubo tanta difusión, al respecto. Vamos a buscar las entrevistas correspondientes el día de hoy en este tema. Pues ahí está lo que ha destacado el gobernador, ¿no? Esto que sí se ha venido avanzando en este tema de la pobreza. Regresando, antes de que se me olvide, tuvimos la oportunidad

0: la reactivación económica, sin embargo, dicen, esto no se ha presentado como tal y se teme que octubre, noviembre y diciembre, meses en los que tienen toda la esperanza y toda la confianza de que puedan dejar un respiro, pues no resulte como se esperaba. Vamos a escuchar un poquito de la información que nos brindaba la presidenta de la Cámara de Restauranteros por acá en el municipio de Cajeme, Aline Tavares.
1: No nos hemos visto beneficiados con las ventas. No te sabría decir si las lluvias han sido las que nos han afectado. Yo más bien creo que es el regreso a clases. Este septiembre ha estado mucho más bajo que otros septiembres. Lo atribuimos al gasto del regreso a clases de los estudiantes. Podríamos decir sumarle el clima, ¿verdad? El ambiente, las lluvias que se vienen repentinamente, pero sí, todavía no vemos una mejoría en nuestras ventas. Yo creo que sí rondamos en un 30-35% menos. Queremos pensar que de octubre en adelante va a mejorar, ¿no? Que se va a sentir un alza, una mejoría en nuestras ventas, en nuestras visitas, pues le estamos apostando que se frene, número uno, esta alza de los insumos que está imparable, ¿no? Y que semana con semana vemos incrementos en diferentes rubros de los insumos. Sí necesitamos también buscar un apoyo en cuestión de tramitología y carga fiscal, porque está muy cargada, muy, muy cargada. Entonces, sí estamos buscando ese acercamiento con el gobierno municipal para buscar alternativas. Es que toda la semana sube algo. Cuando no sube, toda la lotería, o sea, refrescos, cerveza, sube lácteos y a la otra semana suben proteína y a la otra semana suben carnes frías. Entonces, sí, la fruta y verdura está por los cielos. Nos está golpeando, pues, por todas partes. Sí, pensábamos, sí, ajá, que iba a disminuir. O a frenar o a disminuir un poco la alza, pero no frena. Sí se auguran malas noticias, pero sí estamos esperanzados a que esto disminuya un poco, ¿no? O sea, ya no va a disminuir, sino que se frene, ¿no? Esta alza tan continua, porque es de no parar todas las semanas. Esto es lo que estamos buscando con las autoridades, tramitología, que es una de las partes que nos han venido golpeando bastante, ¿no? De tramitología municipal como del Estado. Entonces, aquí hemos tenido mucha apertura, la verdad, con quien nos hemos acercado, sí nos han abierto puertas, sí han estado dispuestos a buscar soluciones y alternativas. No se ha concretado nada todavía, pues porque son procesos. Pues no es de que un día para otro, ¿verdad? Vas a llegar y le bajo aquí o le bajo allá o quitamos acá, ¿no? Entonces, pero sí estamos buscando eso, sí, tanto rusos como nosotros estamos en el mismo canal y pues esperamos que sí se dé, por lo menos para el siguiente año, empezar con nuevas formas de operar. No te sé decir datos duros, sin embargo sí, por ejemplo, Raúl Ayala sí me hizo el comentario de que del gremio de él, de sus afiliados, sí ha habido personas que cierran o que están traspasando sus negocios. De mis afiliados, no se ha dado esa situación hasta el momento, espero que no se dé, pero sí hay restauranteros que han cerrado o que están buscando traspasar el negocio porque ya no pudieron solventar los gastos.
0: Ahí está, que sí ha habido cierres, bueno, ya lo confirmaba, aunque acá por el lado de los rusos, por el lado de Canirac, ya nos confirmaban que no se han venido dando cierres, pero sin duda alguna, pues de todos modos es complicado, ¿no?, este panorama que están viviendo los restauranteros, pero también el sector comercial en general, o sea, sí, ya lo hemos venido platicando, cómo hay un panorama complicado, se ha expuesto ya en diferentes ocasiones también, y pues sin duda alguna, ¿no? Es necesario, sí, ahora sí que reforzar, ¿no? Ellos mismos han hecho el llamado, ya lo escuchábamos, reforzar las estrategias, también lo hacía este llamado desde la Canacintra, desde la Canaco, los restauranteros, todos en este mismo tenor de que pues el tema económico está tutu, dirían por ahí los pequeñitos, está complicado. Así que, bueno, vamos a seguirle, valga la rebuznancia, dándole seguimiento en cuanto a las posibles atenciones que se brinden por parte de las autoridades correspondientes. Son las 8 de la mañana con 56 minutitos.

0: minutitos. Y también hay otro tema importante, que ha causado pues bastante, controversia últimamente, y tiene que ver, fíjate tú, con el tema de la prostitución. Pero como Susana Arana, efectivamente, el tema de la prostitución por acá en nuestra localidad se ha mantenido, pues ahora sí que muy activo, sobre todo a través del regidor Edgar Josué Gutiérrez Lara, quien busca que esta actividad pues sea regulada. Él está buscando observa este regidor, Edgar Josué Gutiérrez Lara, el cómo, pues a través de los años se ha venido dejando desprotegido a este sector, generando así riesgos en temas de salud pública. No es un tema nuevo, se viene trabajando en él desde su llegada como regidor y será este año cuando pudiera ya concretarse un reglamento que incluya y obligue a las sexoservidoras a utilizar los tarjetones para garantizar que cuenten con una salud óptima para que puedan seguir prestando sus servicios. Vamos a escuchar un poquito justamente de esta información también que nos brindaba en esta plática que sostuvimos con él en cuanto a este tema.
1: Sigue todavía este tema del reglamento para las sexoservidoras, un tema que ha causado mucha polémica.
2: Mucha polémica, un tema que va enfocado principalmente a la salud. Va principalmente en ese ámbito por lo que son las enfermedades de transmisión sexual, y tenemos una alta en lo que es el tema del VIH, enfermedades de sífilis. Entonces creo que lo que marca la ley de salud del estado, o ayudar como municipio y darle una reglamentación a las que prestan el servicio, que sabemos que es, no podemos ocultarlo. Hay que, como dicen, agarrar el toro por la cuerda y reglamentar ese tipo de actividad.
1: ¿Qué incluye esta reglamentación que se requiere?
2: Incluye principalmente que salud municipal, estatal y municipal, principalmente depende del estado, pero el municipio coadyuvar para concentrar en diferentes áreas, pues una área específica, una parte donde ellas se puedan verificar y se les expida un tarjetón sanitario. Y con ese, al momento de que hayas inspectores de cierta manera que se encuentren realizando esta actividad, tener un concentrado de cuántas personas cuentan con esta reglamentación. Y ahora sí, como les vuelvo a repetir, todo es para evitar en un futuro y en un presente las enfermedades de transmisión.
1: ¿Este reglamento se sumaría a los otros más que ya se han logrado durante estos 2 años de labores?
2: Se sumaría al de los centros de rehabilitación. Después de ese hay otro que igual, regularización de las casas de los adultos mayores, que antemano conocemos que existen muchas casas que se dedican a prestar el servicio como guardería, ¿no? Pero al adulto mayor, muchos son estancias de adulto mayor, pero ninguna de ellas está, ni tiene el plan de protección civil, ni tiene zonificación, ni tiene un permiso, porque no existe esa laguna jurídica, entonces hay que reglamentarlo.
0: Bueno, ahí está la información que nos brindó el regidor Edgar Gutiérrez Lara, a quien le mandamos bastantes saluditos. Son las 9 de la mañana, me tengo que despedir, hoy ni modo, no va a haber reflexión, ya nos comió el tiempo. Pero nos quedamos atentos a las redes sociales para cualquier situación a que te quieras reportar con nosotros. Disfruta de tu juevesito, todo con moderación. Yo sé que ya es viernes chiquito, pero hay que cuidarnos, hay que manejar con las precauciones correspondientes. Ya se acabó la fiesta de la independencia, así que aplicaditos y cuidándonos todos. Te veo mañana en punto de las 7. Bye, bye.
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0: pero muy buenos días. ¿Qué onda? ¿Cómo andamos, muchachos? ¿Cómo andamos? ¿Qué dicen? ¿Cómo les fue en el grito? ¡Viva México! Ay, me imagino yo viendo la bandera. Ay, ¿qué ondas? Cuénteme, ¿fue a ver, a bailar, fue a gritar, fue a comer elotes? ¿Qué hizo en el día del grito? Ya me imagino entre toda la gente así apachurrado con el sudor en la cara. Ay, no, y el de enfrente, ¿qué habrá comido? Dios mío, cuando de repente dices, ay, ¿qué comió? Ay, no, pero bueno, es parte del folclor mexicano. ¡Claro! Buenos días, señor Ronco, conmigo el Ronco.
1: Buenos días a toda la raza, bienvenidos, ¿sí? ¿Cómo se la pasó en el día del grito chucatoso, macizo, loco? ¿Ha tomado usted acaso varias juguitos de águila? ¿Tomó acaso sudor de indio? ¿Eh? ¡Oh! ¡Sangre americana! ¡Ay, güey! Ya me imagino cómo se la pasó, plebe. ¿Qué onda? ¡Repórtese!
0: Teléfono de WhatsApp.
1: Ah, ok, ok. Con 41-680730. Ahí está.
0: Cabina.
1: Ah, con 41-04-5413. Ahí está.
0: ¿Fuiste al grito ronco?
1: Claro, ahí andaba. Platiqué con el Chimino, el de la Conce.
0: Ahí andaba, es cierto. ¿Te dijo algo del cambio?
1: Hombre, mi tote Chucky. Ahí platiqué con él. Ahí le voy a comentar después a la raza.
0: No, ya, ahorita.
1: Espérame, aguanta. Aguanta. Que se empiece a comunicar la raza.
0: Yo tengo mitotes.
1: ¿Qué pasó?
0: Edwin Luna.
1: ¿Qué tiene el de la Tracalosa de Monterrey?
0: Ese mismo. Pues ya ves que pues tiene una relación con Kim Flores.
1: Ah, sí, güey, está mala. Yo, pues vamos con nada, güey.
0: Pues anuncia ya como que una pausa en su relación después de estar 9 años juntos.
1: ¿Qué?
0: Ni modo, así pasa. Ya ve lo que sucedió con los audios que se filtraron la vez pasada.
1: Oye, de plano. Oye, fíjate, uno no puede pensar que... No, ve, por ejemplo, ese vato grande, o sea, voz ruda, plomero, handyman, panameño, y que ande con esas cosas, de lo hombre loco.
0: Pa' que veas.
1: Sí, está de plano el asunto, pero bueno, parte del asunto.
0: Así es, ese es un chisme, dan pausa a su relación después de 9 años, además, Karim León... Ya prepara su regreso en el Sphere de Las Vegas e inicia la venta para su fecha 2017.
1: ¡Ah, no te saliste! ¿Estás jugando, verdad?
0: No, la verdad.
1: A ver, ¿quién quiere boletos? ¿Quién quiere boletos para eso? ¿Esa función?
0: No, pues ya se las deben a las personas.
1: Sí, pues. ¿Qué irá a pasar, loco?
0: No sé, pero es parte del mitote. Y otros mitotes más muy buenos, ¿eh? Otros mitotes más muy buenos que vamos a estarlas haciendo a través de nuestro horario aquí en Con Madre.
1: ¡Sale! Chuy Manuel ya se reportó.
0: ¿Qué dice Chuy Manuel?
1: Dice, buenos días, Leandro Ronco. Andamos brincando charcos y baches. ¡Ay, juez!
0: Deberían de mandarnos, ¿verdad? Un videito de donde están los baches. Manden los videos de su... de su bache preferido. Estaría bien, ¿verdad? Que manden el video, que digan, miren, aquí está un bache por la calle fulana de tal y fulana de tal. Está bien, padriuris. Ay, sí, tengo ganas de hacer yo una... Como tipo... ¿cómo le puedo decir?
1: No sé, pues dime tú.
0: Así como si fuera una...
1: Ay, ¿a quién te parece?
0: ¡Ah, ya!
1: Bueno, ustedes mándenos los baches, hombre. Y díganos dónde está en el video.
0: Vamos a hacer un corte, señoras, señores, señoritos y público en general. Regresamos con más. Claro, al 92.1 FM con madre.
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2: Chupable, mamable hasta el... Oigan, fíjense que nos están mandando aquí un flyer que hicieron con la IA. Claro que con la IA. Pero bueno, dicen top 10 de las colonias con más baches en Cajeme. Aquí me están poniendo el número 1. ¿Tienes ahí algún remate?
3: No, espérate, aguanta. Remate, no tengo.
2: No sé, algún efecto.
3: A este. ¿Está bien, no?
2: Pues no.
3: Ah, ya sé cuál.
2: ¿A cuál? Ay, pues está mejor, ¿eh? A ver, se dice por acá que el número 1 del top 10 de las colonias con más baches en Cajeme es la Primero de Mayo. ¿Será?
3: Sí, yo creo que sí. Bueno, no sé. Hay que la gente nos comente.
2: Oye, pues puede ser, ¿verdad? La segunda.
3: ¿A cuál es?
2: Dicen que es la Colonia Cortina.
3: No, pues, fíjate que sí. Bueno, no quiero decir nada.
2: Anda, di.
3: No. No quiero decir, ahí te la echas tú.
2: Ay, no, ¿qué tiene?
3: No, tú.
2: ¡Ay! Pero bueno. A ver, ahorita seguimos, ya dijimos el número 1, Primero de Mayo, el número 2, Colonia Cortinas, ahí tenemos los otros.

0: Salen por acá el tremendo WR. Dime, WR.
1: Era el pleito entre el WR y el panameño por la comadre. Chale, yo creo que ese es el pleito por el bache más grande.
0: ¡Asco! ¡Te sales!
1: ¿Por qué? ¿Qué tiene? ¿Qué la niñita? ¿Qué pasa, mi doble R?
2: Muy buenos días. ¿Cómo amanecieron?
1: Así es, mi excelente. Bien,
2: ay, iba a decir excelente fin de semana, pero todavía falta. ¿Cómo andamos? Así bendiciones es. A todos.
1: Bendiciones, loco.
2: Un saludo para mi compa Ronco.
1: Saludate.
2: Qué bueno, fíjate, yo tenía una imagen del Ronco, que era el rey de los caparazones verdes, pero ya me di cuenta después de lo que pasó con Handyman. Es macho, mi compa Ronco es macho.
1: Así es, loco, así es.
2: Ahí estamos, así saludazos es. A todos.
1: Arre, pues.
2: El gordo amaneció bien crudo.
1: Hijo eso.
2: De todos los 24 que le compró la comadre.
1: Hijo eso. ¿Qué pasó, mi compa gordo? Qué bárbaro, yo no tenía otro concepto, pues, pero ni modo, suele suceder.
0: Tenemos llamada telefónica, vamos a ver quién está con nosotros. Comadre, buenos días.
1: ¡Ey! ¡Compa gordo! ¡Compa gordo! ¿Cómo anda? ¿Qué pasó, pues? ¡No aguantó!
3: Se nos pasó la mano ahora en la fiesta.
1: Oye, y acaba de hablar el doble R, dice que te pichó como un 24 la comadre.
3: Sí.
1: La comadre dice que te lo pichó el doble R, dijo.
3: Llámala, ya no 24 fingadas.
1: Ay, ahora me dice que no.
3: No, hombre, ojalá me hubiera llegado.
0: A ver, se filtraron, se filtraron audios, mijo, que andas de ya, desde... Ay, no.
3: No, aquí no.
1: Mira, ya ves, es lo que te estoy diciendo.
3: Ahí te va a tener el negro.
1: ¿Eh?
3: Al Leandro.
0: Ah, ¿qué pasó?
3: Ahí te va a tener el negro, ¿quién ocupa de hacer el tema de...
0: Ay.
1: Oye, pero ¿qué onda? ¿Te filtraron esos audios, compa gordo? ¿Qué onda?
3: Aquí ando tirado con la amiga de man, compadre. ¿Puedes traer un caldito?
1: Ahí voy para allá, aguántame. Te voy a llevar un caldo cachuqui y uno dos botes para que vaya bajando la cruz.
3: Ya le mandé el tío al jefe que el mejor elemento anda bien.
1: Hijo de eso. Ahí te lo voy a mandar, compa. Ahí te lo voy a mandar.
3: Dale, compadre, aquí lo espero.
0: Sale, vale. Ay, no, qué bárbaro. Vamos a un corte.
1: Sí, manda corte. En lo que voy y vengo.
0: ¿A dónde vas?
1: A dejar un caldito.
0: ¿Y dinero?
1: Ah, préstame 500.
0: Ah, mira.
1: Chagacho, hombre, te lo voy a pagar mañana.
0: ¿Cuándo?
1: Mañana,
0: no, hoy.
1: Lo tengo ahorita.
0: Anoche.
1: ¡Épale!
0: Vamos al corte. Mira, muestra tu vida.
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5: Vecinos de Prados de La Laguna pidieron pavimentar el bulevar Las Torres entre las calles 200 y Flavio Borges, tramo que permanece en malas condiciones desde hace una década. Durante las lluvias, la vialidad se convierte en lodo y dificulta el paso. Además, los solares baldíos acumulan basura y podrían convertirse en criaderos de moscos. Sonora duplicó su flota de transporte público para alcanzar 768 unidades en operación, con 506 vehículos nuevos o modernizados. El sistema moviliza 320,000 pasajeros diarios y ofrece transporte gratuito a 52,000 estudiantes. El Senado autorizó el ingreso a México de 139 militares estadounidenses para participar en un ejercicio conjunto del 20 al 30 de septiembre en Chihuahua. Los elementos pertenecen a la 101 División Aerotransportada y realizarán prácticas con las Fuerzas Armadas Mexicanas en el Centro Nacional de Adiestramiento en Santa Gertrudis. Informó para Radiorama Sonora, Susana Arana.
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0: que lo que se ve no se pregunta.
1: ¡Ay, papá!
2: Y sí, la neta que sí. La neta que sí.
1: Pues ya sé. Y quedó para la... ¿Cómo le dicen? Quedó para la...
2: ¿Para la qué?
1: Ay, ando, ahora todo se me olvida.
2: Ya sé.
1: Bueno, vamos con...
2: ¿Con qué?
1: ¡Ay, con los saludos! Dios mío.
2: Oye, y alcancé a llegar de volada, ya no. Ya mi compa ahorita, mira, trae un caldito. Puta, loco, le va a ir a ganar ahorita.
1: ¿Qué te dijo?
2: Nada, todo bien.
1: Ah, y no te preguntó quién te prestó el dinero.
2: Ey, aguanta. Aguántame, ya, tranquilo. Tranquilo, eso no tiene por qué saberlo la gente, pues ¿para qué?
1: No más, tú diciendo.
2: Chale, lo que te saliste, la neta, pero bueno, parte el asunto, pues parte el asunto.
1: Sale, ¿quién manda saludos?
2: El negro.
1: Ay, mi negro, buen día.
3: Yo volé, mi compa, ronco.
2: ¿Qué pasa?
3: Pura ronquiza, mi
2: así
3: compa,
2: es,
3: ronco.
2: Mi compañero. Hey, me onda.
3: Buenos días, cosita bella.
1: Ay, días.
3: Ay, cosita bella de la onda. Mamá. Qué hermosura. Qué bien te veía esa noche.
1: Ya,
3: qué bien te veía.
1: Uy, ya sé.
3: Siento que traigo tu aroma en el carro todavía. Ay. Siento que traigo tu aroma. Ay, qué hermosura, ¿eh?
1: Ya sé, mijo.
3: Mándame un beso a Guajolotero. No me quede a gusto. No, quede conforme.
1: Te lo voy a mandar.
3: Guajolotero.
1: Te lo voy a mandar.
3: Este desgarrador, por favor.
1: ¡Ay!
3: Y pégame 3 latigazos de mi comparrón.
1: 3.
3: Buenos días, los quiero.
1: Ok, buen día.
3: Hoy no más, compa WR. Trae el fiestón activado.
1: ¿Más?
3: Todavía no se alivian el pistón que se acaba de poner hace 2 días.
1: Ay, no. Ahí te va el primer latigazo, mijo. ¡Ay! ¡Ay!
2: Segundo.
1: Ahí va. ¡Ay! ¡Oh! ¡Oh! Y el tercero, más sensual, porque a él le gusta así como suena.
2: Ay, a ver, suéltalo.
1: ¡Ah!
2: ¡Ay, güey! Ya me imagino, mi compañero, está loco, güey. Pero bueno, cada quien, ¿verdad? Cada quien. Oye.
1: ¿Qué?
2: Ya anda bien clavado con tu lobby.
1: Ya sé.
2: ¿Qué comiste ayer o qué?
1: ¡Ay, cállate!
2: Sí, puede haber dejado penetrado, Carmen, pero aquí, ¿qué campeñito qué?
1: ¡Cállate! ¡Ay, no vamos con música! ¡Qué bárbaro! Las preguntas que me haces...
2: ¿Y qué quiere que te pregunte? ¡Ay, no, pues estás loco, tú, hombre! ¡Vámonos! ¡Vámonos!

0: ¡Qué molesto! Le estamos enviando con todo gusto.
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1: Oigan, bueno, está bueno el mitote por acá. Seguimos nosotros con toda la gente que pues está mandando sus mensajitos y demás, ¿verdad? Por acá me están diciendo,
2: ¿pero quién es?
1: No dice, la número uno es la Municipio Libre y la Miravalle.
2: De las calles bacheadas, la calle con hoyos.
1: Mira. ¿En qué piensas?
2: Que dije 8, güey, vete. Ay, me traiciona el inconsciente, loco. Hubiera dicho 12, ¿verdad? Ay. O sea, en la calle con más baches, la colonia.
1: Pues aquí dicen, la número uno debería de ser la Municipio y la Miravalle. Pues no sé, intentaríamos echar la vuelta. Por acá, mi amigues, ¿qué onda, mi amigues? Buenos días.
3: Buenos días, amiguito. ¿Cómo estás?
1: Muy bien, ¿y tú, mira?
3: Si me pones, puedes poner la canción Cielito Lindo.
1: Ay, claro.
3: Y si me puedes saludar a mi sobrinita Ariana Álvarez Escalante.
1: Ajá.
3: Cumplió 5 años.
1: Ay,
3: ayer.
1: La
3: si
1: Ariana.
3: Le puedes mandar un audio, cantarle las mañanitas, por favor.
1: Ay, la Ariana. Y
3: es de Chocó.
4: ¡Viva México, cabrones!
1: ¡Ay, ay, ay! Mira, anda todavía bien patriótica.
2: Ya sé, por acá dice el Javi.
1: ¿Qué dice?
2: Como el Titanic.
1: ¿Como el Titanic?
2: Y no sé, no le entendí, Javi, no le entendí.
1: Pues sabe, no sé si se está hundiendo el barco o que no, pero lo entendí.
2: Por acá dice, conocen muy bien ese bache ronco. ¡Épale! El handyman, loco, ese, el handyman, sí. Sí lo conoce bien.
1: ¿Y tú cómo sabes?
2: Ahí estaban los audios que se filtraron. Ahí estaban los audios. Ahí lo hice todo, loco. Todo le hice.
1: ¡Fausto!
5: ¡Qué ole, Leandruski, de la Gierruski!
1: ¿Qué onda?
5: Mi amigo Ronco, desde el caparazón más verde del estado de Sonora.
1: ¡Ingarmae!
5: ¡Ingarmae!
2: ¿Cómo
5: le fue con el grito, Leandruski?
1: ¡Mande!
5: ¡Qué gritote sabes haber pegado, no!
1: ¡Ya está, bebé!
5: ¡Qué bárbaro! ¡Qué bárbaro!
1: ¡Andan
5: de chapulines!
1: ¡Ya lo
5: mi
1: viste!
5: ¡Mi compa doble R y el gordo! ¡Tampoco!
1: Oh.
5: ¡Qué bárbaro! Aquí andamos, plebes, en la callecita ya. Aquí andamos. ¡Saluditos, plebes!
1: ¡Saludos!
2: ¡El handyman ese bueno! ¡Ese vato! De plano le pegó buena la plomería, buena, y la comadre, pues, a gusto, iba a pensar que se iban a pelear por ahí, bueno. Hombre, no sé qué le vieron a ese vato, loco,
1: Ella es mujer.
2: Ella anda siendo mujer, la comadre Alites. Por acá dice, buen día, quiero info para la publicidad.
1: ¡Ay, papá! ¡Ya cayó uno!
2: ¡Repórate conmigo, loco!
1: Ok, ahorita le vamos a pasar el teléfono para que se ponga en contacto. ¡Claro que sí! Oye, tenemos más info. La gente que anda, pues, mandando el handyman, se reporta.
2: Híjole, no, háblale tú.
1: ¿Por qué?
2: No quiero ningún tipo de relación con ese vato.
1: ¿Por qué? ¿Estás adolorido o qué?
2: No, nada.
1: Ay, no te enojes.
2: Vamos con música.

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0: Chupable, chupable, mamá. Bueno, señores, va el primero de los chismecillos que tengo, porque pues esta pareja de Edwin Luna y Kimberly, la verdad, se veían muy bien, en muchos videos, redes sociales, manejaban todo muy bien, pero ahorita la ruptura, ay, no, no sé qué pasó.
1: ¿Y qué? ¿Te pone pendiente eso qué?
0: Pues es que, ay, no sé.
1: Ay, hombre.
0: Vamos a escuchar el mitote.
1: Sale, pues, suéltalo.
0: Ahí va.
2: Huele a divorcio. Edwin Luna y Kimberly ponen en pausa su matrimonio. ¿Qué pasó? Aparentemente se amaban, ¿no? Tras 9 años compartiendo amor, aventuras y una familia, Edwin Luna y Kimberly Flores confirmaron que han decidido hacer una pausa en su relación de pareja. A través de un sentido comunicado en Instagram, el vocalista de La Tracalosa de Monterrey explicó que hicieron pública la noticia para evitar chismes. Aclaró que no se trata de una ruptura definitiva, sino de un espacio para reflexionar con calma y sin presiones. El cantante enfatizó que el cariño, el respeto y la amistad siguen intactos y que su prioridad absoluta es proteger a sus hijos y evitar señalamientos o culpar a cualquiera de las dos partes en esta etapa. Aunque el futuro de su matrimonio está en el aire, ambos apuestan por reencontrarse más adelante. No podemos decir hoy que esta sea una separación definitiva. ¿Crees que este tiempo los ayude a regresar o sea el principio del fin?
0: Ay, pues yo creo, normalmente cuando dice uno, no, pues vamos a darnos tiempo. ¡Ay, no! No, yo no creo en eso.
1: No, a lo mejor es que se peleen, pues, porque dicen que los reencuentros, que cuando se vuelven a encontrar y es mejor.
0: Pues no sé, pero ahí está, ¿no? O sea, igual... Lo hicieron, lo manejaron igual que cuando el Facundo pues ya se divorció, lo hicieron público, pero en esa ocasión salieron los dos, él y su ex esposa, sentados como dos personas civilizadas y lo hicieron público, hicieron una transmisión en vivo y dijeron lo que iban a pasar, que se iban a separar y demás, todo bien, la familia bien, precisamente para que no hubiera chismes. ¿Qué tal?
1: Pero lo plebe, el handyman, el WR... El gordo, la comadre. Hombre, loco, qué chousote con eso.
0: Pues es que todo eso se filtró, lo siento.
1: A ver, mi compa, Handyman, ¿qué onda, eh? ¿Qué pasó con usted? No, hombre, me tiene decepcionado, loco. Decepcionado, pero bueno. A ver, vamos a escucharlo.
3: Oye, nomás, ¿cómo andan estos locos? ¿Cómo amaneció después del día libre? No, Leandro. ¿Qué le hiciste, Leandrito?
0: ¿Yo?
3: Tú y la comadre van a acabar con todo.
0: ¡Asco!
3: Ya nada más falta que el ronco también decida.
1: Sí, está bueno. Está
3: salí
1: bueno.
3: Del closet, del todo y ya, porque sí sabemos que sí es. Sí, ¿ya? Es.
0: Ay,
3: nada
0: no.
3: Más que él se hace, ¿no?
1: No,
3: pero
1: no,
3: bueno.
1: Mira.
3: Ahí andamos, mijo.
0: Ay, no.
3: ¡Saludos! Nitos Handyman reportándose.
1: Oye.
3: Buen día.
1: Y habla como si no pasara nada, loco.
0: Ni modo, ya escucha. Nosotros, casi se suicida, dijo.
1: Es lo que te digo, pues. Y habla como si no hubiera pasado nada. Qué raro, ¿verdad?
0: Pues no sé si sea raro o no, pero pues yo sí lo veo y lo veo raro.
1: No, lo que está pasando.
0: Sí, qué raro.
1: Qué bárbaro, loco, hombre. Pero bueno, aquí tengo un audio de don Filemón.
0: ¿Don quién?
1: Don Filemón.
0: Ay, bueno. Ahorita lo vamos a escuchar a don Filemón. Ay, no. Vamos a ir con más musiquita, señores. Es como 45. Vamos a corte. No sé. Vamos a ir a un corte comercial. Regresamos más con más. Ay, no. Ahorita seguimos escuchando a la gente, los saludos y todo lo demás. Y también, por supuesto, vamos a dar el top, ¿verdad?, de los baches aquí en Ciudad Obregón. Ya me dijeron que no, que para ellos los baches, la colonia con más baches es Municipio y Miravalle. Pero acá me están diciendo que la... ¿Cómo se llama? Que la Libertad, me están diciendo.
1: Ah, ok. Vamos al corte.
0: Sale, vale.
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0: está. Ay, el gordo, el gordo. ¿Qué pasó, mi compa? Bueno, ahí está, mira. Ahí están los agarrados, todo el mamero y el handyman.
1: Bueno, por acá, don Nicanor.
0: Sí, don Nicanor, ¿cómo dije yo?
1: Ay, no, le cambiaste de nombre. Buenos días, don Nicanor.
2: Buenos días, chamaco.
1: ¿Qué onda?
2: Yo ni te acuerdas, no, todos los pobres, man. Yo sí me ando acordando del rumbarronco y del carriandrito.
0: Ey, ¿qué onda?
2: Aunque yo sea pobre, yo sí me acuerdo de ustedes, pero ustedes ya no acuerdan de los pobres.
1: Ay, no. No nos vamos a
2: qué
1: acordar.
2: Qué buena rola, qué buena rola. ¿Para qué más que la verdad pusiste esta de... ¿cómo es más? ¿Cómo es? Ay, ya me acuerdo de Joel y Salvi. No, hombre, de Fabián Gómez. Es que paré mucho los nombres. Yo por los confundo. Siempre los ando confundiendo.
1: Ay,
2: los nombres.
1: No, don Nicanor, usted ahí... Ya, la edad, lo entiendo perfectamente, pues que se le olvida todo. Pero bueno, por acá, ¿quién se reporta?
0: El Robocop.
1: ¡Ese es mi Robocop! Okay,
3: muy buenos días, ¿qué son?
1: ¿Qué onda, mi Robocop?
0: ¡Épale!
1: ¡Ay, no!
4: ¡Ay, no! ¡Ay, no! ¡Ay, te va a repetir a ti, Robocop!
1: ¡Qué barba, anda bien relajado!
0: Sí, pero ya lo vi. ¡Bien relax!
1: Luisito, ¿qué ondas?
5: Buenos días, Leandro Ventacú, la que es.
1: ¿La que es, no?
5: Aquí reportándose Luis Campos.
1: ¡De la Lloreme!
5: Aquí andamos, hijo, aquí andamos.
1: ¡Qué bueno!
5: ¿Qué dice el comparronco? ¿Cómo le fue al viejón?
0: A mí bien, y a ti. ¿A ti cómo te fue con la comadre? Ya supe, loco, que anda arrastrando el petate con ella.
1: No, no, déjame mal. Mira. Ay, la comadre. ¡Hola, comadre, buenos días!

0: Ay, te aguanta, no lo pongo, hombre, ¿para qué? Bueno, vamos a escuchar a ver qué mentiras se echan. Sale.
1: Buenos días, mana.
2: Buenos días.
1: Todo esto que están hablando en contra de mí, todo eso andaban ayer.
2: Mira.
1: En el descanso. Y más el Mayel que fue. Fue el Haldim, man. Habla mucho.
2: Ya sabemos, comadre, ya sabemos.
1: Ay, que a gusto no la pasamos, mana, ¿verdad?
2: Ay.
1: Te hubiéramos invitado.
2: Pues sí.
1: Ven para la otra.
2: Pues sí.
1: A la otra te vamos a invitar para otro descanso de ellos.
0: Haz de cuenta que se echó buffet.
1: Que viene siendo el 20 de noviembre.
2: Ah,
1: sí. Ay, no sé qué día, pero más o menos por ahí va.
0: Mira, ya tiene esta fecha. Halima.
1: No lo niegues.
2: Ya ves, Handyman.
1: Eres el mayate número uno mío.
2: ¡Asco!
1: Sal, ya te compré 2 de 24 para el domingo.
0: Hijo
1: bueno, para el sábado, para que amanezca bien el domingo.
0: ¡Hijo eso! Bueno, ya.
1: ¡Saludos!
0: ¡Salud! ¡Y ya se descubrió Handyman!
2: ¡Ay, no! Con esto nos vamos a retirar, muchachos. ¡Ay, no! Estas redes sociales, Dios mío, ¿qué va a pasar en un futuro? ¡Ay, no!
0: ¡No, hombre, loco! ¡Está dura la mayaquiza! ¡Ay, nos vemos, plebes! ¡Lo vamos a dejar con esto de taconazo! ¡A cargo de los charleños! ¡Y nos escuchamos mañana!
2: ¡Ay, no! ¡Bye, bye! ¡Adiós!

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1: La Asociación Te Llevo a la Quimio celebró haber alcanzado los 8,000 traslados gratuitos de pacientes con cáncer a citas en el IMSS. Ante el aumento de pacientes, principalmente foráneos, la organización busca sumar voluntarios para continuar brindando este apoyo. El comercio organizado de Sonora espera un repunte de entre un 20 y un 30% en las ventas durante los últimos meses de 2026, impulsado por el Buen Fin y las compras decembrinas. El sector confía en cerrar el año con mayor dinamismo y espera que los cambios fiscales ayuden a reducir la informalidad. Más de 132,000 sonorenses podrían quedar fuera de las próximas elecciones si no renuevan su credencial para votar antes del 25 de enero de 2027. Se trata de credenciales vencidas en 2025 y años anteriores. El INE recordó que la renovación puede realizarse en sus módulos sin cita previa. Informó para Radiorama Sonora, Susana Arana.
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1: En 10 minutos, iniciando el reventón con madre banda Triguera. Estamos escuchando con cosas del amor muy a su estilo aquí en la 92.1. Bienvenidos al turno de aquí hasta las 12 del mediodía con puras cucucumbias para que te pongas a bailar en este juevesito. Platícame cómo te fue en tu puente, cómo te fue en el grito, fuiste, te divertiste, bailaste. Platícamelo todo con lujo de detalle por acá a través de nuestro WhatsApp 6441 680730. Bienvenidos, vamos a bailar pero machín. El puente hace que hoy jueves se sienta como lunes, ¿no? Ayer pensábamos que era domingo. 17 de septiembre de 2026, a partir de ya el tiempo se empieza a ir más rápido, plebes. Y en un abrir y cerrar de ojos ya será 2027, no puedo creerlo. ¿Se acuerdan cuando decían que el mundo se iba a acabar en el 2012? Y ya va a ser 2027. Pero bueno, vamos a poner buena música para que en este juevesito te vayas ambientando para tu fin de semana. Llegó a la mira, tu cariñito se llama Súbele en el Reventón.
2: Tenemos de nuestra música para ustedes. De la mira, tu cariñito.

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0: Muy bien, amigos, continuamos por acá, 11 de la mañana ya con 23 minutos, aquí en el Reventón con Madre, en esta hora tan cumbiana, donde te hacemos mover todo el esqueleto, dice Morena. Buenos días, miré unas historias en Insta tuyas y me rompieron el corazón. ¿Por qué, amigo? Bendiciones para la más hermosa de Obregón. Saludos desde Nuevo México. ¿Qué tal? Saludotes, andamos muy internacionales. A ver, ¿qué más tenemos? Audios de la gente bonita que se anda reportando con nosotros. Vamos a ponerlos para que ustedes también los escuchen aquí en Conmadre.
1: Saluditos, guapísima. De tu amigo el operador, saluditos desde Puebla. Chiquiguapi, ¿podrías ponerme la canción de La Chica 240 de los Corceles de Linares? Si no la tienes, la de Viento de Tropicalísimo Apache. Gracias.
0: ¡Saludotes! Gracias por escucharnos aquí en Conmadre. ¿Cómo de que no te voy a complacer? Pues claro, es juevesito de cumbias, juevesito de mover el esqueleto. Vamos a buscar la rola y con mucho gusto te complacemos. Pero mientras, quiero aprovechar y mandar un saludo muy, pero muy, muy, muy especial a un amigo que quiero bastante, que aprecio y que le tengo mucho respeto. Y por supuesto, le mando un fuerte abrazo. Estoy hablando de mi amigo el Bombón, el Ramón Pedrosa, y que está escuchando la 92.1. Con una cumbia lo voy a complacer como de que no, llegaron los hermanos Vega con el sonorense. Súbele aquí en el Reventón con Madre.

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1: Quedamos con la brisa, esto que se llama el platanito aquí en Conmadre. Plebes, acabo de recibir una llamada que la neta me llenó el corazón de alegría y pues de saber que la gente me tiene cariño. Eso para mí es inexplicable, es un sentimiento muy bonito. Y por supuesto quiero platicarles, ¿no? Me acaba de marcar el señor Bernardo Campas, que siempre nos está escuchando. Y por supuesto su esposa Claudia Lisbeth, que también está sintonizada aquí en Conmadre. Y con mucha emoción pues me platicaron que ellos estaban bien presentes cuando inicié por primera vez aquí en Conmadre. No se acuerdan de todos los detalles. Un fuerte abrazo, Claudia Lisbeth y Bernardo Campas, que nos están escuchando aquí en Conmadre. Bendiciones y todo lo que me desean, que Dios los escuche y se los multiplique a ustedes. Son las 11 de la mañana con 38 minutos. Hay más mensajes, más audios. A ver, dice: hola Morena, buenas. Una cumbia. La cumbia de la Carola con el contacto. Saludos desde Honduras. Cuídate mucho. Bendiciones. El Fredes, que se anda reportando por acá. Bendiciones para ti también infinitas, Fredes. Hay audios, ahorita los ponemos, pero mientras vámonos con Manda el Recado. El boom boom suele en el reventón.

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1: Tras casi 17 años de acudir a los juzgados, Teresa Ramos Quintero pidió al Poder Judicial de Sonora revisar su caso por el presunto incumplimiento de una pensión alimenticia desde 2009. La mujer asegura que la deuda supera los 936 mil pesos y que pese a diversos procedimientos judiciales, no ha obtenido una respuesta que obligue al padre de sus hijas a cumplir con la obligación. La llegada de Constellation Brands genera derrama económica en el sur de Sonora mediante la contratación de proveedores locales y nuevas empresas vinculadas a su cadena de suministro. Entre los proyectos destaca la próxima apertura de una empresa dedicada al troquelado, proceso de cortar y marcar materiales con moldes. Una explosión en una planta de sal de la zona industrial de Jaltipán, Veracruz, dejó 3 personas fallecidas y al menos una lesionada. El siniestro ocurrió tras un incendio en un pozo de salmuera que contenía diésel. Protección Civil mantiene acordonada el área mientras continúan las labores de emergencia. Informó para Radiorama Sonora, Susana Arana.
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1: Minutos, Tito Torbellino, lo que estabas escuchando con esto que se llama Cosas del Diablo, yo creo que sin duda es su más grande éxito, que a pesar de que ya no está con nosotros, pues por supuesto dejó un legado musical, incluso su hijo siguió sus pasos, el Tito Torbellino Jr., que le ha ido bastante bien dentro del regional mexicano, Claro, sin dejar de lado el estilo de su padre. Él no se volvió tumbado, no se volvió dembow bélico, no. Simplemente es Tito Torbellino Jr., muy pegado al estilo de los corridos y románticas. Son las 12 del mediodía con 9 minutos. Estamos iniciando Algo Bien con la Morena y llegó Lupillo Rivera con esta rola que también está con madre. Se llama El Moreño y lo escuchas en la 92.1. ¡Súbele!
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0: Gracias. Que la pases bien. Bye bye.
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14: Son las 12 con 18 minutos.
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0: escuchar a la diva de la banda, Jenny Rivera, con eso que se llama Ya lo sé, en punto de las 12 del mediodía con 22 minutos. Aquí seguimos, alego bien, tenemos audios, vamos a ponerlos para que los escuchen. Ahí les bailan, aquí los tengo.
1: Muy buenas, buenos días, Marce
0: buenos
1: Castro.
0: Días.
1: Aquí reportándose Luis Campos de la Lloreme. A ver si tienen la colorete ahí con los hermanos Miel. Saluditos, feliz jueves para todos, saludos. De su gran amigo Luis Campos de la Lloreme.
0: ¡Ánimo! Si la tenemos, te voy a complacer. Súbele que andamos algo bien.

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1: El rey de la taquilla, Julián Álvarez. Estabas escuchando con esto que se llama Regalo de Dios. Son las 12 del mediodía con 37 minutos. ¿Te has sentido alguna vez así de enamorado que digas, esto fue un regalo de Dios que me mandó esta persona? Qué bonito es el amor, ¿verdad? A ver, tenemos audios, vamos a ponerlos.
2: Buenos días, Morenita, ¿cómo estás?
1: ¿Bien, ¿Sí
2: me puedes poner las mañanitas para Arianita Álvarez Escalante? Ayer cumplió 5 añitos.
1: ¡Ay, hombre!
2: ¿Me puedes mandar, le puedes grabar un audio, por favor? Ella te escucha allá en el Xojoa.
1: Aquí le vamos a poner las mañanitas, como de que no están sonando.

aquí. Muchas bendiciones para la pequeñita. Que cumpla muchísimos, pero muchísimos, muchísimos, muchísimos años más. Y que sea una niña muy alegre, muy feliz. Y que la quieran bastante. Que la amen con todo su corazón, chamacons. Son las 12 del mediodía, ya con 38 minutos. Vámonos con los invasores de Nuevo León. Anoche soñé, se llama Súbele al gobierno.

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1: Son las 12 con 47 minutos.
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1: Son las 12 del mediodía, ya con 54 minutos. Es momento de despedirnos. Dice un saludito, Morena. Te estamos escuchando desde Zacatecas, desde Los Novillos, Mazapil. Dice, ándale, aquí en mi corazón tú mandas, Lalo el Gallo Elizalde, me puedes complacer con esa canción. Y saludos para la Morena. Saludos, gracias por escucharnos hasta Zacatecas. Joel Misael, quien está sintonizado, escuchando aquí la 92.1. ¿Qué tal? Y es que gracias al internet llegamos a muchas partes. Antes de despedirme también, un audio, vamos a ponerlo. Ahí les va.
2: ¡Ea, ea, ea, ea! ¡Qué rollo, Morena! ¡Qué rollo!
1: ¡Qué rollo!
2: Oye, qué buen reventón traemos con las rolitas que tienes el día de hoy. Morena, ¿crees que me puedes poner la rolita de Déjenos a Solas, de la Conce? Ya que no puedo ir al grito, pero quiero bailar con la Conce ahorita. ¿Se puede? ¡Ea, ea, ea! ¡Ea! ¡Saludos, Morena!
1: ¡Saludos! Aquí la voy a buscar, Charmini. Con mucho gusto te complazco. Un abrazote fuerte, fuerte. Pero mientras me despido con Alaska, de Camilo y Grupo Firme. ¡Súbele! ¡Algo bien!

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1: La Canaco Obregón consideró positivo el quinto informe de gobierno de Alfonso Durazo al destacar proyectos que pueden impulsar la economía de Cajeme. Entre ellos mencionó la carretera Sonora-Chihuahua, el puerto de Guaymas y las inversiones en infraestructura urbana. Un tramo del canal sobre la calle 300 entre Jalisco y Paseo Miravalle luce cubierto de maleza y basura, dando una imagen de abandono. El sitio, ubicado cerca de Seguridad Pública Municipal y la colonia Primero de Mayo, es señalado por vecinos, quienes piden limpieza y retiro de residuos ante el riesgo de fauna nociva. Un total de 16 municipios de Sonora aparecen reprobados en las cuentas públicas, aunque la cifra podría cambiar al incluir el periodo para solventar observaciones. El ISAF señaló que una de las principales causas es la falta de sistemas de contabilidad gubernamental, especialmente en municipios pequeños. Informó para Radiorama Sonora, Susana Arana.
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8: Es la 1:04.
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3: Si Adelita se muere con otro. Una a la tarde con 10 minutos, señores. Sánchez Lara, Mariberto Vallito, mamá cantaba la rana debajo del agua. Señores, ya, hombre, pareciera lunes, pero no. ¡Estamos a jueves! Jueves, Distrito Federal. Así es, una a la tarde con 10 minutos, la hora exacta. Ya sabe que aquí con Sánchez Lara le damos la hora, doña. A todos aquellos señores que están cocinando, están en el quehacer doméstico. Ya es la 1:10, 6441-680730. Vía WhatsApp, teléfono en cabina. Marcándole a la antigüita 644-104-5413. Señores, nos vamos hasta las 3 de la tarde con buena música para todos ustedes que están en casa, en la oficina, donde quiera que tú estés. Sintonizando con madre 92.1, la radio que suena con madre. Oye, hoy también jueves tenemos de regalo una cajita de empanadillas Ella, las originales, las de Cacarit, que las encuentras en Plaza Balú y también las encuentras en Cacarit. Oye, pues manda la palabra empanadita al 6441-680730. ¡Empanadita! Ah, pues mi nombre es María de Los Ángeles Piñuelas. Soy de la colonia Matías Ming. Así de sencillo, Me envía la palabra empanadita, espacio, el nombre del participante o la participante. Una a la tarde, 11 minutos, 1:11. Y así de sencillo es participar y ganar. Aquí con Mario 92.1, la radio que suena con Mario. Buenas tardes, Ciudad Obregón, Sonora, México. Saludos a toda la gente que está en las áreas de trabajo. Está sofocado. Está sofocado. Entonces envía la palabra empanadita al 641-680730 con tu nombre completo y listo. Estás participando. Antes de las 3 de la tarde sabremos quién es el ganador o la ganadora. Llega Juanita Flor de Gualamo, Edwin García y La Berincha.

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1: Una de la tarde con 17 minutos. 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
1: La una de la tarde con 18 minutos. 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
1: Señores, tenemos ya la hora, 1:26 p.m, 1:26 p.m. de la tarde, ¿eh? Gracias por estar sintonizando con madre. En Ciudad Obregón, con madre, la mejor estación, con madre, es la que escucho yo. Y es que todo mundo ya le está sintonizando con madre 92.1 porque sabe que venimos así, con ganitas. No venimos con flojeritis, no, ya uno tiene 75 añales. Y yo pienso que todavía tengo garganta como para unos 20 años más, hombre.
2: ¿Y qué dice, Chelara?
1: Oiga, pues le invitamos a que sigan viendo la palabra empanadita, porque se puede ganar una cajita de empanaditas geladas de Cocorí, las originales. Y pues nomás envíe la palabra empanadita en el nombre completo. No, pues empanadita, mi nombre es José Pérez León Sánchez Lara y vivo por acá en la colonia Libertad, loco. Así participe y gana, porque antes de las 3 de la tarde sabremos quién es el ganador and the winner is. Ahí vamos a decir quién es el ganador, así que atención a todos aquellos que lo están escuchando. Imagínate ganar la cajita de empanaditas tela, las originales de Cocorit, y decirle, comadre, ¿qué pasó, comadre?
2: Prepárese porque a lo mejor me gano las empanaditas estas que está regalando el locutorcillo de cuarta, ese desmentado Hanchelurio. ¿A poco? ¿Dónde? Ahí en Conmadre, manda la palabra empanadita, comadre, para que participe también. Y si tú o yo no la sacamos, pues nos vemos en la tarde para echarnos un cafecito y platicar de todo lo que se vivió este fin de semana. Pero no es fin de semana, acuérdate que fue día festivo y... ¡Ah, bueno! Pues es que parece que es lunes.
1: Y cierto, es cierto, parece que es lunes, ¿no? Porque algunos dijeron, no, pues no trabajamos ayer. Pero bueno, así es, envía la palabra empanadita al 641-680-730. 1:28 de la tarde, tengo música.

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2: ¡Uno, dos, tres, cuatro! La 1:33 de la tarde. 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
2: La 1:34 de la tarde. 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
2: Una con 35 minutos a la tarde. 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
2: ¡Uno, dos, tres, cuatro! ¡Ándale pues! 20 minutos para que sean ya las 2 de la tarde. A las 2 de la tarde llegamos a ese programa número 1 que la gente lo ha hecho number 1. ¡Es las inolvidables! ¡Abre el rapero! El ropero, abuelito, y enséñame las inolvidables. Son canciones tan bien chilas y que yo escucho a través de con madre.
0: Así es, en Contare 92.1 tiene el gusto de presentarles a partir de las 2 de la tarde las inolvidables canciones que nos remontan a aquella época dorada de mi ciudad Obregón, Sonora, que estaba, ay Dios mío, bonito, pero todavía sigue una ciudad bonita, ¿no? Pero bueno, con estas mentadas lluvias no salen los zapotoros, salen a relucir los baches. Y bueno, pues estoy viendo videos, es la tendencia hoy en día. Los bacheos, los baches que están a todo lo que da. Pero bueno, yo les sigo invitando a que manden la palabra empanadita al 6441-680730 aquí de Conmari 92.1 y participe para ganar una cajita de empanaditas Gela, las auténticas, las originales, las de Cocorit.
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0: suerte se le enviamos renegados, renegados del norte.
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2: ¡Uno, dos, tres, cuatro! 8 minutos ya para que sean. Híjole, ya a las 2 de la tarde, hombre, qué rápido ruedan las ruedas del ferrocarril. Y a las 2, recuerda, tenemos las inolvidables a través de Conmadre 92.1, la radio, obviamente, que suena Conmadre. Mientras tanto, te dejo con ese tema vencedor, Edgardo Núñez y Valentín Elizalde. Que en paz descanse, acá lo recordamos con Vencedor.

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1: Los trabajos del colector de la avenida 300 podrían concluir a finales de 2026, informó Mario Alfaro Vázquez, secretario de Desarrollo Urbano. Las lluvias han retrasado la obra, por lo que los trabajos avanzan por etapas para mantener la circulación en la zona. También se prevé terminar este año las obras en la colonia Benito Juárez. Entre 150 y 250 operadores del transporte de carga en Sonora habrían perdido sus visas para ingresar a los Estados Unidos debido al endurecimiento de las revisiones y requisitos para transportistas mexicanos. Guillermo Valdés Barrón, titular de Canacar en el estado, señaló que algunos conductores han dejado de cruzar, mientras otros se capacitan en inglés para enfrentar las inspecciones. Un artefacto con características similares a las de un torpedo fue localizado frente al litoral de Ensenada, Baja California, lo que movilizó a elementos de la Segunda Región Naval. El objetivo quedó bajo resguardo de la Secretaría de la Marina para determinar su procedencia y características. De manera preliminar, se ha señalado que podría tratarse de un dispositivo utilizado en ejercicios de entrenamiento, aunque esta versión no ha sido confirmada de manera oficial. Informó para Radiorama Sonora, Susana Arana.
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14: Con 6 minutos, te quiero México. Señores, bienvenidos. Estas son las inolvidables de Conmadre 92.1, la radio que suena con madre. Mario Alberto Sánchez Lara, Mayito Mamá, te saludo en esa rica tarde. Una rica tarde que está sofocado. La tarde está sofocado. Así es, señores, y tenemos una cajita de empanaditas gelas, las de coco y las originales, las de verdad. Antes de las 3 de la tarde, sabremos quién es el ganador o la ganadora de esa cajita de empanaditas gelas, las de coco y las originales. Manda la palabra ¡empanadita! Al 6441-680730, pero ya haznos trabajar. Manda la palabra empanadito, hombre, antes de que alguien más te gane. 641-680-730, 2 de la tarde con 7 minutos. Saludos a toda la gente que anda circulando en las principales avenidas arterias de esta Obregón, Sonora, México. Saludos después desde acá, Mario Alberto Sánchez Lara. Y de ya empezamos. Sin sangre en las venas, hombre. Eso, Moncha, ya, el rey del acordeón, hombre.

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8: Son las 2:19.

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2: ¡Uno, dos, tres, cuatro! Dos de la tarde con 23 minutos a través de Colmar. En Ciudad Obregón, Colmar. La mejor estación, Colmar. Allá no sean ridículos, al llegar a las 2 de la tarde, 23 minutos, Sánchez, Lara, Valverde, Mayito, mamá, cantaba la rana debajo del agua. Saludos a toda esa gente, ¿no?, que nos escucha, que está con nosotros de día, de noche, de madrugada, Sánchez, Lara. Así es, de noche, de día, de madrugada, que están escuchando con madre 92.1, la radio que así trabaja con madre, dejando la gargantulle, sin flojir. ¿Y ayer qué sientes, Sánchez, Lara? Pues nada, flojereando. Flojereando nada más, pero ahorita estamos de lleno. Recuerda, sigue mandando la palabra empanadita al 6441-680730 para participar y poder ganar esa cajita de empanaditas que están riquísimas, ¿eh? Yo, la verdad, yo ya las probé. Ayer estaba de flojo en la casa y dije, voy a hacerme un cafecillo con unas empanaditas, ¿no? Riquísimas, ¿eh? Y luego viendo llover, no, hombre, ¿qué andas haciendo? Esas lluvias que ya parece diluvio, ¿no? ¿Cómo ha llovido? Teníamos años que no pasaba algo así, que no llovía tan en que de seguido. Pero bueno, son lluvias que son bendiciones, ¿no? A pesar que nos quejemos que los baches, que los apotoros salen cuando las ranas y todo, grillo, cucarachero. Pero bueno, está lloviendo, pues. Eso es lo bueno, ¿no? Sí nos quejamos, sí, obviamente, sí nos estamos quejando, ¿no? Pero bueno, véanlo por el lado positivo. Está cayendo agua. ¿Cuándo no esperábamos que lloviera tanto y ahora está lloviendo? Ahora esperemos que venga el frío contundente, ¿no? Ya ese frío que se haga presente, por favor. Aunque ahí vienen que la gripa, la tosedera y bueno, pero bueno. ¿Qué prefiere usted? ¿La llovedera o el frío? Ahí me dice, por favor. No, Sánchez, la, para nosotros la llovedera, que el frío.

Déjame amarte otra vez, ellas son Bronca. Tenemos más música. Banda Cuisillos. Una de las canciones significativas que le dieron éxito a este título musical se llama No, No, No se lo digas a ella. 2:28.

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1: 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Las 2:33.
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2: 23 minutillos, 23 minutillos ya para que sean las 3 de la tarde, hombre. Pero qué barro, Sanchelapa, que andas, no sé, atarantado, monosonso, no sé. Pero andamos bien, andamos aquí con madre, 92.1. Oye, recuerda, y ya se acerca el momento de saber quién se lleva esas empanaditas que la lata de Cocorí. Las originales, las de verdad, que no le digan que no le cuenten. Las encuentras en Plaza Malú o en Cácaret. Ándale pues, 22 minutos para que sean ya las 3. Palomita, ¿dónde vas? Sergio Vega.

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1: 12 minutos para que sean ya las 3 de la tarde. 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
1: Claudia Santa Cruz Avilés presentó su segundo informe de gobierno en Cajeme, destacando acciones en obra pública, inversión, seguridad, servicios y atención social. Durante el informe se resaltaron más de 1.295 millones de pesos en inversión privada, 372 millones destinados a la obra pública y la rehabilitación de más de 430 mil metros cuadrados de vialidades. Sonora mantiene una tendencia favorable en la exportación de ganado a Estados Unidos, con 900 cabezas programadas para cruzar por la garita de Agua Prieta, informó Jesús Ancheta Molina, director de comercialización de la Unión Ganadera. El flujo podría aumentar a entre 1.200 y 1.300 cabezas diarias conforme se ajusten los protocolos sanitarios. También existe la posibilidad de que Nogales reanude operaciones para ampliar los envíos. El IMSS brinda atención a más de 13.2 millones de adultos mayores en México, quienes representan una alta demanda de servicios por enfermedades crónicas y el envejecimiento de la población. Las principales causas de consulta son enfermedades del corazón, diabetes y problemas articulares. El instituto recomendó actividad física, alimentación equilibrada y revisiones médicas periódicas para este sector. Informó para Radiorama Sonora, Susana Arana.
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1: ¡Ea, ea, ea, ea, ea, ea, ea, ea! Muy, pero muy buenas tardes, raza. Ya llegué de nuevo aquí a la 92.1. Estoy en la cabina, aquí en los micrófonos. Te saluda con mucho gusto tu amiga Marce Castro, la morena, en punto de las 3 de la tarde con 10 minutos. Y acabas de escuchar a Banda MS. Me gusta tu vieja en este juevesito, 17 de septiembre. El tiempo va que vuela, Ya casi es fin de año, o sea, quedan prácticamente 3 meses. Pero la verdad que se va a ir muy rápido, así que esto que resta, hay que disfrutarlo. Buena música es la que traigo para ti, Alfredo Olivas y Carlos Rivera. Tu amor es mío, acaban de llegar aquí en Con Madre. Súbele, con Tocho Morocho.

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3: Son las 3 con 19 minutos.
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3 minutos. Ahí quedamos con mi banda El Mexicano de Germán Román. Eso que se llama Sombrero Vaquero aquí en Conmadre. ¿Pero qué crees? Llegó la banda Triguera con esto que se llama Cosas del Amor aquí con Tocho Morocho. ¡Súbele! ¡Súbele!

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1: Son las 3 con 35 minutos.
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1: Son los Chacas de Obregón, los Diablos se llaman, punto de las 3 de la tarde con 43 minutos.

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3: Son las 3 con 50 minutos.
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2: Es Revolver Cannabis. Ponte modo remangado con olor a Ferragamo en punto de las 4 con 55 minutos. Las 3 con 55 minutos con Tocho Morocho.

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1: El sistema para mitigar inundaciones del Parque Infantil Los Timurí registra un avance del 90%, pero todavía no está en funcionamiento, informó Mario Alfaro, secretario de Desarrollo Urbano en Cajeme. Explicó que actualmente se instalan las bombas y se trabaja en su energización. Se prevé que el sistema opere en los próximos 15 a 20 días y permita reducir más rápido el nivel de agua durante las lluvias. Antonio Asías Arán presentó su segundo informe de gobierno al frente de Hermosillo, destacó cuando avances en finanzas, obra pública y servicios. El alcalde señaló que el ISAF auditó más de 1.100 millones de pesos de obra pública de 2025 sin registrar observaciones. Para los próximos meses dijo que se continuarán con las jornadas de bacheo, atención de fugas y obras de drenaje. Lionel Messi volverá a ser convocado por Argentina para disputar su partido de despedida con la selección, luego de anunciar su retiro tras el Mundial 2026. El delantero jugará el próximo 6 de octubre en el Estadio Monumental de Buenos Aires. No estará en los amistosos previos contra Bolivia y Burkina Faso, informó para Radiorama Sonora Susana Arana.
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amigos, estamos escuchando a Los Invasores de Nuevo León. Este tema que se llama Laurita Garza, que Jamaica en la birria pasará de moda. Todo un exitazo musical, es el corrido de las maestras. Tenemos muy buena música en esta segunda hora. Llegó el gallo de oro Valentín Elizalde con El Lobo Domesticado, con Tacho Morocho.

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9: Son las 4 con 16 minutos.
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0: minutos, la hora indicada, la hora adecuada, dice. Buenas tardes, Morena. Saludos a todos los que están trabajando en los talleres, escuchando la excelente música. Y provecho a los que están comiendo los sagrados alimentos. Que tengas una bonita tarde. Me puedes poner una canción de Banda El Recodo. La quebradora, la quebradora. Aquí la voy a buscar y te complazco, como de que no. A ver, tenemos audios también. Ahorita los ponemos. Pero mientras, quieren escuchar La Quebradora en este juevesito casi ya fin de semana. Vámonos con esta rola y andamos con Tocho Morocho. Súbele.
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1: Son las 4 con 32 minutos.
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2: Son las 4:49.
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1: Nuevas inversiones privadas avanzan en Cajeme y podrían generar cientos de empleos, entre ellas la cartonera Smurfies Westrock y el nuevo Parque Industrial Santa Rita. El Ayuntamiento de Cajeme informó que solamente la cartonera contempla alrededor de 300 plazas laborales y podría realizar una feria de contratación masiva. La empresa prevé iniciar pruebas de producción para mediados de diciembre. Bienestar Sonora evalúa los daños por las lluvias recientes en Empalme, Guaymas y Miguel Alemán, donde se reportaron afectaciones en viviendas, pérdida de electrodomésticos, principalmente refrigeradores. El titular de la dependencia, Fernando Rojo de la Vega, señaló que inicialmente se estimaban alrededor de 20 familias afectadas, aunque la cifra aún está en proceso de confirmación para definir los apoyos necesarios. La presidenta Claudia Sheinbaum Pardo respondió al reporte de Estados Unidos que pide investigar a funcionarios mexicanos presuntamente vinculados con el crimen organizado, al señalar que México conoce sus problemas y trabaja para atenderlos. También cuestionó las acciones de Estados Unidos contra el consumo de drogas, el lavado de dinero y el tráfico ilegal de armas hacia México, y sostuvo que ambos países deben de asumir responsabilidades en el combate al crimen organizado. Informó para Radiorama Sonora, Susana Arana.
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